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Jesús le dijo, yo soy el camino, la verdad y la vida. Nadie viene al Padre si no es por mí.

0: 听。
1: Toda nuestra sociedad moral hoy está donde está porque la gente no quiere creer este libro. Y dicen, bueno, antes yo creí la Biblia. Ya no la cree porque dio con su pecado. La verdad es, mire, Dios no pasará por alto nada. Si usted lee la Biblia y dice, bueno, ese es mi estilo de vida, está bien. ¿Qué dice la Biblia? Si la Biblia aprueba su estilo de vida, consérvelo. Si su estilo de vida no cuadra con la palabra de Dios, está en serio problema. Porque Dios, no porque no ame al pecador, Dios ama al pecador. Toda nuestra sociedad moral hoy está donde está porque la gente no quiere creer este libro. Y dicen, bueno, antes yo creí la Biblia. Ya no la cree porque dio con su pecado. La verdad es mía.
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2: Durante estos 60 segundos, interrumpe un poco de lo que estés haciendo y escúchame con atención, porque nadie puede privarte esta oportunidad. Todo lo que tienes es solamente que escucharme. Señor Dios mío y Padre nuestro, que en este mismo momento el Señor extienda sus manos para que bendiga abundantemente a la persona que me pudiera estar escuchando. Que en su vida el Señor le dé mucha prosperidad y bendición. Si por ventura te encuentras enfermo, que desaparezca toda la enfermedad y que pueda ser curado. Sea quien sea esta persona, Señor, manda a tus ángeles que lo protejan como la niña de tus ojos. Nuevamente, te vuelvo a pedir, Señor, tú bendigas a esta persona que me está escuchando y a su familia, le des salud, les des paz, les des amor y les des armonía.
3: Bien, todo gracias, es Señor. Cuando tú lloras.
4: Me basta tu palabra.
3: Arrepentimiento es cuando tú cambias. La verdadera felicidad está en las cosas sencillas de la vida. Dios hace la vida bella para ti.
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Jesús le dijo, yo soy el camino, la verdad y la vida. Nadie viene al Padre si no es por mí.

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0: ¿por qué Dios hizo que la tierra se tragara a 250 hombres en el desierto? Coré, primo de Moisés, reunió a 250 líderes influyentes y se rebeló. No buscaban ayudar al pueblo. Querían tomar el control que Dios había asignado a Moisés. Usaron palabras espirituales, pero era pura ambición. Desafiaban la autoridad de Dios disfrazados de justicia. Moisés no levantó espada ni llamó a un ejército. Frente a toda la congregación declaró:
1: si estos hombres tienen una muerte natural, como cualquier otro, entonces el Señor no me ha enviado. Pero si la tierra se abre bajo sus pies y los traga vivos, entonces sabrán que han despreciado al Señor.
0: Y en un instante, el suelo tembló. La tierra se partió bajo sus pies y los rebeldes desaparecieron, dejando solo silencio. Desde ese momento quedó claro: la autoridad que Dios establece no se arrebata ni se cuestiona. Si reconoces que el orden de Dios no se desafía, escribe amén.
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Señor, ten misericordia de este mundo, que no saben lo que hacen. Pero hoy alguien tiene que decirles la verdad con amor.

0: Deuteronomio, capítulo 6, versículo 6 a 7. Y estas palabras que yo te mando hoy estarán sobre tu corazón y las repetirás a tus hijos. Y hablarás de ellas estando en tu casa y andando por el camino y al acostarte y cuando te levantes. Quédate, versículo 7 y 8. Bendito el varón que confía en Jehová y cuya confianza es Jehová, porque será como el árbol plantado junto a las aguas.
1: Venciendo los temores. Usted no puede vivir de historias viejas y de fotos amarillas y de lo que Dios le dijo al abuelo. Mis hijos no pueden vivir de mi experiencia, pueden inspirarse en mi experiencia, pero cada generación tiene que tener su propio avivamiento. Dios tiene que hablar contigo. Dios quiere hablar con nosotros. Mi siervo Moisés ha muerto, le dijo Dios a Josué. Tienes que tener anhelo, el sueño, el deseo de que Dios te hable, de que te diga cuáles son sus planes, cuál es la promesa que tiene para ti.

enseñanza divina dice: la verdadera naturaleza de una persona se refleja en sus pensamientos más íntimos, porque de lo que abunda en el corazón, de eso siempre hablará.

0: lunes. En lugar de correr, toma tu café lentamente. Disfrútalo. Moverte despacio también es una forma de decirle al sistema nervioso que no hay incendio.
1: La paz tiene un aroma a café.

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3: Juan, capítulo 14, versículo 6. Yo soy el camino, la verdad y la vida. Nadie viene al Padre sino por mí.

Durante estos 60 segundos, interrumpe un poco de lo que estés haciendo y escúchame con atención, porque nadie puede privarte esta oportunidad. Todo lo que tienes es solamente que escucharme. Señor Dios mío y Padre nuestro, que en este mismo momento el Señor extienda sus manos para que bendiga abundantemente a la persona que me pudiera estar escuchando. Que en su vida el Señor le dé mucha prosperidad y bendición. Si por ventura te encuentras enfermo, que desaparezca toda la enfermedad y que pueda ser curado. Sea quien sea esta persona, Señor, manda a tus ángeles que lo protejan como la niña de tus ojos. Nuevamente, te vuelvo a pedir, Señor, tú bendigas a esta persona que me está escuchando y a su familia, le des salud, les des paz, les des amor y les des armonía. Gracias, Señor.

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0: reincidencia. Conozco la vida. La vida fatal de aquellos que un día volvieron atrás. Y yo me pregunto con gran ansiedad, ¿qué fue? ¿Qué pasó? ¿Por qué ese cambio tan brusco y falaz? ¿Es que acaso esos hombres que en peligro están no habían conocido a Dios en verdad? No puede ser esto, me pongo a pensar. Si yo un día los vi en el santo altar, sin lenguas extrañas los oí hablar, en tríos, en grupos, en coros y en rondallas, y con las panderistas los miré también ministrar. ¡Qué hermoso cantaban! ¡Qué hermoso ministraban! ¡Hermoso en verdad! Entonces, ¿qué pasa? ¿Por qué es que ya no vienen a Dios a adorar? ¿Por qué es que los veo muy triste vagar entre las tinieblas, entre la maldad? Aquellos que yo un día los oí predicar. Y temblando a veces me pongo a pensar y digo, qué triste será haber conocido toda la verdad y después de todo, volver atrás. Y sigo pensando, pensando nomás, y al fin me pregunto, ¿cuál fue la acechanza que usó Satanás? Aquellos que un día las glorias de Cristo pudieron contar, después de un momento hay algo que viene y comienza a dictar, y escucho que dice con gran claridad, para envilecer, para encadenar, es solo la trampa que el diablo suele usar. Y de ahí en adelante, todo suena mal. Si alguno predica, siempre lo hace mal. Si alguno aconseja, es por regañar. No hay ganas de culto, no hay ganas de orar. No siento ofrendar, ni mucho menos diezmar. No voy a la iglesia, todo es por demás. Al fin que en mi casa también yo puedo orar. Y cuando así sucede, entonces empezó a ganar Satanás. Y aquel que un día yo vi en el altar, ungido de Dios para cantar, para predicar, para ministrar, hoy lo veo perdido en el mal. ¡No! No fue un gran pecado, no fue un criminal. Sí, mis amigos y mis hermanos, lo que se ha llevado, lo que ha matado a tanta cristiandad, es solo la trampa que el diablo suele usar, infundir pereza, poner flojedad y matar la vida del devocional.
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significa perdonar es negarte a castigar. Yo no voy a hacer justicia. Si yo insisto en castigar, sigo siendo la víctima. Por eso el Señor nos dice en Romanos 12:19, no tomen venganza, hermanos míos, sino dejen el castigo en las manos de Dios. A mí no me toca hacer justicia. Claro, lo que está mal, lo que es delito es delito. El perdón no significa justificar lo que está mal. Lo que debe denunciarse, pero no es que aquello me atrapa. ¿Qué es perdonar? Es ser misericordioso conmigo mismo. Olvidar en la Biblia es dejar sin efecto.

0: no es solo la persona que te busca cuando todo está bien. Amor es la persona que te busca cuando las cosas no están bien y te dice, necesitamos arreglar las cosas. Porque amor del bueno no es solo la persona que te busca cuando las cosas están fluyendo bien. Amor del bueno es la persona que te busca cuando hay problemas y te busca y te dice, arreglemos las cosas. ¿Qué necesito cambiar? Quiero crecer contigo.
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Jesús le dijo, yo soy el camino, la verdad y la vida. Nadie viene al Padre si no es por mí.

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Jesús le dijo, yo soy el camino, la verdad y la vida. Nadie viene al Padre si no es por mí.

Jamás olvidaré ese día en el que me dijeron que tu vida se había apagado, que tu corazón había dejado de latir. Que ese día mi corazón también dejó de latir. Y mi vida jamás volvió a ser igual.

Deuteronomio, capítulo 6, versículos 6 a 7. Y estas palabras que yo te mando hoy estarán sobre tu corazón y las repetirás a tus hijos. Y hablarás de ellas estando en tu casa y andando por el camino y al acostarte y cuando te levantes. Jeremías 17, versículos 7 y 8. Bendito el varón que confía en Jehová y cuya confianza es Jehová, porque será como el árbol plantado junto a las aguas.

Jeremías, capítulo 33, versículo 3. Clama a mí, y yo te responderé. Te enseñaré cosas grandes y ocultas que tú no conoces. 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

21:1-2. Bienaventurado todo aquel que teme a Jehová, que anda en sus caminos. Cuando comieres el trabajo de tus manos, bienaventurado será.

En el principio era el Verbo, y el Verbo era con Dios, y el Verbo era Dios. Este era en el principio con Dios. 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

semejante. Amarás a tu prójimo como a ti mismo. De estos dos mandamientos depende de toda la ley y los profetas.

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1: Y tenemos una generación que no quiere orar, no quiere buscar a Dios. Todo está fácil. A la gente ya ni se le puede hablar duro, que sin santidad.

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0: Dios nunca nos da más de lo que podemos manejar.
1: Aquí estamos.
0: Siempre tendrán la fortaleza para superar cualquier reto que se les presente.

Solo en Cristo hay salvación, perdón de pecados y paz para el alma. Hemos compartido contigo noticia de gran gozo.

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0: ¿Conocidos? Conocidos hay muchos. Pero, ¿amigos? Amigo. ¿Has valorado esa palabra? Son aquellos que protegen tus espaldas. Aquellos que siempre saben dar un buen consejo. Aquellos que por ti dan la cara. Amigo. Y no confundas las palabras. Amigo. La urna sagrada de nuestros secretos.
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es semejante. Amarás a tu prójimo como a ti mismo. De estos dos mandamientos depende de toda la ley y los profetas.

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Jeremías, capítulo 33, versículo 3. Clama a mí, y yo te responderé. Te enseñaré cosas grandes y ocultas que tú no conoces.

Jehová, que anda en sus caminos. Cuando comieres el trabajo de tus manos, bienaventurado serás.

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2: Y tenemos una generación que no quiere orar, no quiere buscar a Dios. Todo está fácil. A la gente ya ni se le puede hablar duro, que sin santidad.

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Jesús le dijo, yo soy el camino, la verdad y la vida. Nadie viene al Padre si no es por mí.

Toda nuestra sociedad moral hoy está donde está porque la gente no quiere creer este libro. Y dicen, bueno, antes yo creí la Biblia. Ya no la cree porque dio con su pecado. La verdad es, mire, Dios no pasará por alto nada. Si usted lee la Biblia y dice, bueno, ese es mi estilo.

0: estilo de vida, está bien. ¿Qué dice la Biblia? Si la Biblia aprueba su estilo de vida, consérvelo. Si su estilo de vida no cuadra con la palabra de Dios, está en serio problema. Porque Dios juzga el pecado. No porque no ame al pecador, Dios ama al pecador. Toda nuestra sociedad moral hoy está donde está, porque la gente no quiere creer este libro. Y dicen, bueno, antes yo creí la Biblia. Ya no la cree porque dio con su pecado. La verdad es, mire...
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2: Durante estos 60 segundos, interrumpe un poco de lo que estés haciendo y escúchame con atención, porque nadie puede te donar. Todo lo que tienes es solamente que escucharme. Señor Dios mío y Padre nuestro, que en este mismo momento el Señor extienda sus manos para que bendiga abundantemente a la persona que me pudiera estar escuchando. Que en su vida el Señor le dé mucha prosperidad y bendición. Si por ventura te encuentras enfermo, que desaparezca toda la enfermedad y que pueda ser curado. Sea quien sea esta persona, Señor, manda a tus ángeles que lo protejan como la niña de tus ojos. Nuevamente, te vuelvo a pedir, Señor, tú bendigas a esta persona que me está escuchando y a su familia, le des salud, les des paz, les des amor y les des armonía.
3: Y en todo
2: gracias,
3: es
2: Señor.
3: Cuando tú lloras.
4: Me basta tu palabra.
3: Arrepentimiento es cuando tú cambias. La verdadera felicidad está en las cosas sencillas de la vida. Dios hace la vida bella para ti.
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Cristiana. Jesús le dijo, yo soy el camino, la verdad y la vida. Nadie viene al Padre si no es por mí.

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0: ¿Por qué Dios hizo que la tierra se tragara a 250 hombres en el desierto? Coré, primo de Moisés, reunió a 250 líderes influyentes y se rebeló. No buscaban ayudar al pueblo. Querían tomar el control que Dios había asignado a Moisés. Usaron palabras espirituales, pero era pura ambición. Desafiaban la autoridad de Dios disfrazados de justicia. Moisés no levantó espada ni llamó a un ejército. Frente a toda la congregación declaró:
1: si estos hombres tienen una muerte natural, como cualquier otro, entonces el Señor no me ha enviado. Pero si la tierra se abre bajo sus pies y los traga vivos, entonces sabrán que han despreciado al Señor.
0: Y en un instante, el suelo tembló. La tierra se partió bajo sus pies y los rebeldes desaparecieron, dejando solo silencio. Desde ese momento quedó claro: la autoridad que Dios establece no se arrebata ni se cuestiona. Si reconoces que el orden de Dios no se desafía, escribe amén.
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vida, estilo de vida. Yo te he invocado, por cuanto tú me oirás. Oh Dios, inclina a mí tu oído. Escucha mi palabra. Salmos 17:6.

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Cuando escuches de guerras, se levantarán nación contra nación y reino contra reino. Cuando hayan terremotos, hambre y enfermedades, también habrá señales en el sol, la luna y las estrellas. No te alarmes, porque es necesario que esto suceda. Prepárate y lava tus vestiduras, porque Él viene por ti. Todo lo que Dios hace es bueno, y todo lo que Dios permite es necesario.

0: Perdonar es una libertad que me doy a mí mismo, no un favor que le hago a alguien más. Entonces la gente argumenta y dice, ¿por qué perdonarlo si no ha cambiado? Si no me ha pedido perdón. Aunque algunos autores escriben de que el perdón tiene como objetivo la reconciliación, yo he dicho que el perdón tiene el objetivo de sanar y tiende puentes a la reconciliación. Porque en toda relación humana nos vamos a fallar. Siempre nos vamos a fallar. Si usted busca una relación perfecta, no existe. La relación perfecta es en el cielo, donde vamos a conocer en Cristo a nuestros seres amados. Por lo tanto, siempre...
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0: Deuteronomio, capítulo 6, versículos 6 a 7. Y estas palabras que yo te mando hoy estarán sobre tu corazón y las repetirás a tus hijos. Y hablarás de ellas estando en tu casa y andando por el camino y al acostarte y cuando te levantes. Jeremías 17, versículos 7 y 8. Bendito el varón que confía en Jehová y cuya confianza es Jehová, porque será como el árbol plantado junto a las aguas.
1: Venciendo los temores. Usted no puede vivir de historias viejas y de fotos amarillas y de lo que Dios le dijo al abuelo. Mis hijos no pueden vivir de mi experiencia, pueden inspirarse en mi experiencia, pero cada generación tiene que tener su propio avivamiento. Dios tiene que hablar contigo. Dios con nosotros. Mi siervo Moisés ha muerto, le dijo Dios a Josué. Tienes que tener anhelo, el sueño, el deseo de que Dios te hable, de que te diga cuáles son sus planes, cuál es la promesa que tiene para ti.

enseñanza divina dice: la verdadera naturaleza de una persona se refleja en sus pensamientos más íntimos, porque de lo que abunda en el corazón, de eso siempre hablará la boca.

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3: Tenemos una generación que no quiere orar, no quiere buscar a Dios, todo está fácil. 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
3: Estoy repitiendo un modelo que me hizo mal, me lastimó. Mucha gente nos pregunta, ¿por qué estoy tratando mal a mi esposa con el dolor que me causó a mí escuchar a papá tratar mal a mamá? La cultura, la nacionalidad, la escuela, el barrio, donde crecí, cómo crecí, todo eso va ayudando a que yo genere un modelo que es un filtro por el cual yo veo el mundo

0: y entiendo ese mundo. Ahora, cuando vamos a un matrimonio, hay dos modelos mentales que empiezan a convivir. Esos dos modelos mentales, de alguna u otra manera, luego, al tener familia, van a generar un patrón familiar. El problema es cuando ese patrón familiar es negativo. El primer gran paso en este desafío es reconocer que este modelo, este patrón.
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2: Cosas en nuestra vida, los matrimonios, la salud, las amistades, nuestra relación con Dios no se pierde en la calle, se pierde en la casa. ¿Dónde se pierde el marido? En la casa. ¿Por qué? Por no cuidarle. Los hijos no se pierden en la universidad, los hijos no se pierden en la esquina, los hijos no se pierden en los bares, se pierden en las casas cuando los papás no los cuidan. Y el cuidado es una forma de respetar. Si tú no cuidas tu cuerpo, vas a perder tu salud. Lo que tú no respetas, lo perderás. Lo que respetas, atraerás. Una de las cosas por la cual perdemos relaciones es porque la lámpara de la luz se apagó. La razón por la cual queremos oscuridad es para que la mugre no se vea. Nadie va a barrer lo que a ti te toca barrer. ¿Qué área en tu vida necesita hoy luz para saber que se perdió? ¿Qué hacer para recuperar lo perdido? Enciende la lámpara. Usted tiene que buscar a Dios. Si usted se la perdió,
3: yo acepté a Jesús. Oye, te digo algo. Sí, te voy a decir algo. Díselos a todos. Dile, hey, mijo, ¿por qué no aceptas a Jesús? Él cambia. ¿Dónde? Acá. Él te transforma. Él te hace una nueva persona. Sí. Y dice San Pablo que las cosas viejas han pasado y todas se las hace nuevas. ¿Por qué? Porque Dios está trabajando desde ya, de este lado de la eternidad. Él está trabajando en hacer vidas nuevas. ¿Sabes por qué? Porque en el cielo no va a haber pecado.

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2: Si has perdido el camino y andas en busca de dirección, recuerda que Dios no ha terminado contigo. Él tiene un plan perfecto para tu vida. Solo tienes que declararlo como el salmista decía: Jehová cumplirá su propósito en mí. Tu misericordia, oh Jehová, es para siempre. No desampares la obra de tus manos. Salmo, capítulo 138, versículo 8.
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Señor, ten misericordia de este mundo, que no saben lo que hacen. Pero hoy alguien tiene que decirles la verdad con amor.

En cada hogar donde el nombre del Señor es honrado, la paz habita y la bendición permanece. Porque no hay casa segura si Él no es quien la guarda. Su palabra lo hizo, Salmo 117. Si Jehová no edificare la casa, en vano trabajan los que la edifican. Si Jehová no guardare la ciudad, en vano a la guardia. Hoy declara que tu casa pertenece al Señor, que Él gobierna sobre nuestra familia, nuestra provisión y nuestra paz. ¡Jesús! ¡Jesús!

mi provisión. Declaro que tú gobiernas sobre el pan y la oración, sobre el llanto y la risa, sobre el alma y el amor. Mi hogar te pertenece, te entrego mi adoración, Señor. Eres el Señor de mi casa. Todo es tuyo, todo es por ti. De ti viene la vida y la gracia. En ti mi familia es feliz. Eres el Señor de mi casa, el que nunca me deja rendirme.

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4: ¿Usted sabías que el Valle de Sombra de Muerte que se menciona en el Salmo 23 sí existe? Durante mucho tiempo se pensó que era una figura literaria de David para referirse a la muerte física. Pero hoy sabemos que está al sur de Jericó, rumbo al Mar Muerto. Tiene 7 kilómetros y medio de largo, paredes de 500 menepetros de altura y un recoveco. Es tan estrecho que ni siquiera una oveja puede darse la vuelta. Se cree que había un pacto verbal entre los pastores para cruzarlo en diferentes horarios. Para evitar quedarse estancados, se pasaba de un lado a otro en momentos específicos. Pasarlo de día era imposible a causa del calor, pero ¿qué pastor haría atravesar a sus ovejas por este valle de muerte? Bueno, las condiciones climatológicas y la falta de agua y pasto indicaban que era necesaria la transhumancia, al menos una vez al año. Así que el pastor arriesgaba su propia vida para llevar a sus ovejas a alimentarse. Si alguna oveja se desviaba o se deslizaba y quedaba en peligro, el pastor tomaba su cayado y la regresaba al camino. Ahora entiendo mejor cuando el salmista dice, tu vara y tu cayado me infundirán aliento. Si quieres más explicaciones como esta, comenta, amén, y síguenos.
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0: Amén.
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La enseñanza divina dice: la verdadera naturaleza de una persona se refleja en sus pensamientos más íntimos, porque de lo que abunda en el corazón, de eso siempre hablará la boca.

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0: 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Disfrútalo. Moverte despacio también es una forma de decirle al sistema nervioso que no hay incendio.
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0: Bien, bien, bien, amigos, ¿cómo están? Buenos, buenos días. Ya estamos en esta preciosa mañana. Cafecito con Dios. Gracias por estar ahí en sintonía con nosotros. Ya en cualquier momento nos conectamos. Bendecimos tu vida, tu mañana. Y deseamos que tengas una, ¿qué será? Pues precioso fin de semana de Mother's Day, ¿eh? Este es un programa viernes, sábado, domingo y todo lo que resta del mes. Mucha música preciosa, poemas, lo más maravilloso que merece el ser más precioso que Dios formó debajo del sol. Como él no podía estar en todas partes, dice por ahí un bonito refrán o poema, Dios dejó una mamá en cada casa. Ya estamos con ustedes, cafecito con Dios.
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1: Deuteronomio, capítulo 6, versículos 6 a 7. Y estas palabras que yo te mando hoy estarán sobre tu corazón y las repetirás a tus hijos. Y hablarás de ellas estando en tu casa y andando por el camino y al acostarte y cuando te levantes. Jeremías 17, versículos 7 y 8. Bendito el varón que confía en Jehová y cuya confianza es Jehová, porque será como el árbol plantado junto a las aguas.
2: Bueno, bien, bien, ya son en este momento, tenemos nuestros micrófonos, ahí son las 8 con, en nuestro reloj más bien, 8:35. Bueno, comenzamos con bonitos temas para mamita, ¿sí? ¿Le parece a usted? Bueno, vamos pues a ver si, cómo nos conectamos en esto para tener en orden lo que es, a ver, aquí, sí, tenemos ahí, creo que ahí puede ser en orden aquí la cuestión de las agujas que nos miren el sonido. Vamos, empezamos con bonitos temas para mamá, ¿eh? Estamos ya, ¿a qué? Al fin de semana en el que pues estamos honrando y celebrando así a mamita. Aquí está este tema precioso. Buenos días, gracias Valle Hermoso, gracias Pasadena, sureste de Houston. Bonita música para honrar a mamita.

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Jesús le dijo, yo soy el camino, la verdad y la vida. Nadie viene al Padre, sino es por mí.

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Durante estos 60 segundos, interrumpe un poco de lo que estés haciendo y escúchame con atención, porque nadie puede privarte esta oportunidad. Todo lo que tienes es solamente que escucharme. Señor Dios mío y Padre nuestro, que en este mismo momento el Señor extienda sus manos para que bendiga abundantemente a la persona que me pudiera estar escuchando. Que en su vida el Señor le dé mucha prosperidad y bendición. Si por ventura te encuentras enfermo, que desaparezca toda la enfermedad y que pueda ser curado. Sea quien sea esta persona, Señor, manda a tus ángeles que lo proteja como la niña de tus ojos. Nuevamente, te vuelvo a pedir, Señor, tú bendigas a esta persona que me está escuchando y a su familia, le des salud, le des paz, le des amor y le des armonía. Gracias, Señor. Amén.

0: Es un fin de semana muy, muy especial para honrando. Hoy nos toca mamá. Mayo para mamá. Junio para papá. Julio para la independencia. Agosto, pues a ver quién toma agosto. ¿Sí? Pero qué bonito junio, ¿no? Para los padres cuando lo honramos. ¿Por qué? Padres siempre serás. Aún aunque sea rechazado. Aún aunque hayan llegado los problemas de separación. Tú eres el padre de esos 2, 3, 4, 5, 8, 10, 12 hijos. Tú eres. Y no hay nada que lo cambie. Aunque el hijo quiera cambiarse de género, tú sigues siendo su papá con el género actual o con el que toma ser. Bueno, de repente quieres ser a lo mejor un lagartijo, ¿no? O algún perrito con todas esas ondas de bloqueo y más emocional o de las mentes que nuestra sociedad moderna y corrompida y alejada de Dios. Bueno, hace que inclusive se tomen hasta los medios de comunicación, los Facebook, todo eso para saber en los caminos que está un hijo. Y ha ido empeorando, ¿no? Primero empezaron todas esas cosas que han sucedido, los bloqueadores de la pubertad para ya hacerlos sentir los que sí estaba siendo o era un hombrecito original genético. Bueno, pero se sentía que realmente su interior era el sexo femenino. Bueno, se hizo un cambio, pero quiero decirle a usted que nada cambió. En el cambio nada cambió. Lo original es lo mismo. No cambia. Lo genético no cambia. Tus genes no van a cambiar porque hubo ahora bloqueadores. De ninguna manera. ¿Sí? Entonces, a través de todas esas cosas y circunstancias que pasan, mamá siempre será mamá. Y el, déjeme llamarle usted, la graduación. El grado, el posgrado, el diplomado, el máster, el doctorado y divinidades en todo lo que es mamá es precisamente la certificación de que fuiste hecha para ser mamá. Si decidiste otra cosa, a ti se te entregó el original. Desde el nacimiento, desde que tus padres te tomaron en sus brazos, fuiste hecha para ser mamá. El grado más alto que puede aspirar una mujer debajo del sol. Y aquí estamos honrando precisamente a todas las madrecitas en Cafecito con Dios. Y esta es una mujer. Una mujer. ¿Por qué? Identificada en su 100% como mujer, porque estaba pasando por una hipermenorrea, un problema muy serio de sus hormonas, de sus glándulas, etcétera. Seria. Terrible, que lo separaba de la sociedad, de su marido, de sus hijos, de la iglesia, de estar en la calle por tener ese problema debido a las leyes judías. Pero Jesús rompió todas las leyes, pero primero ella, porque se acercó a Jesús, lo que no debía de hacer jamás una mujer que tuviera el padecimiento del flujo de sangre. Hoy diríamos de una hipermenorrea, un problema muy serio para el tiempo judío. Hoy no, hoy lo tiene, porque no es así, como diríamos, no es para tanto. Pero el Señor se encarga siempre de dar protección aún a lo más difícil que puede hablar, decir o dictaminar una sociedad. Y el Señor llegó y tocó, sanó. Y volvió nuevamente, no a ser mujer, sino volvió nuevamente a su vida normal, que la distanciaba, la alejaba y casi la desaparecía de aquella sociedad. Este es el tema de lo que Dios hizo grandiosamente, sí, sobre la sanidad de la mujer. Hoy, en este fin de semana y en este mes en que honramos las mujeres, honramos las madrecitas. Precisamente el signo vital primordial que te has formado de niña a mujer es precisamente lo que comúnmente llamamos tus días de menstruación. Ahí significa que cuando esos días, cuando a los 13 años, 14 años, 15 años, una mujercita hermosa empieza en sus días de menstruación, es que ella está, le está siendo entregado el certificado de que puede, ya va a ser mamá, siempre y cuando sigan los siguientes compaginándose con lo que sigue: casarse, vivir con el ser amado que ella escogió y él escogió para hacer de su vida su jornada, y así juntos hacer ella mamá y él papá. Pues aquí está entonces el tema, la mujer del flujo de sangre. Gracias amigos, 8:50, 8:50, ¿hay lluvia para hoy? A rato le digo, pero parece que va a llover agua, ¿eh?
1: Como si fuera un cartel que hace 12 años está pegado en la pared, un cartel pálido y descolorido. Así es la historia de esta mujer. Carteles como este

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apretada en medio de la gente, se abrió paso a espaldas de Jesús. Estiró su mano débil y temblorosa y tocó el manto. Al instante la hemorragia se detuvo y vino sobre ella sanidad y libertad. Jesús sintió que había salido poder sanador de él. Se dio vuelta y preguntó: ¿quién tocó mi manto? No hubo respuesta acertada, pero ella ya había sido sanada.

pues seguimos para estar en sintonía con nosotros. Recuerda que solamente tienes que pues unirte a través de las cualquiera de las tres plataformas que tú quieras escoger. Número uno es nuestro dial 94.9 FM y actualmente en conexión con Valle Hermoso Tamaulipas 92.5 Radio Vida Nueva. Así que ahí tenemos esa plataforma, que bueno, son tres, porque Valle Hermoso directamente se puede conectar con nosotros a través de la frecuencia también de 92.5. Saludamos a su directora, una madrecita muy feliz, muy contenta y llevando un ministerio muy, muy hermoso a través de la radio. Esto es un ministerio. Esto no es así nada más, porque esto tiene un proceso difícil, obtener una radio con todas las aplicaciones y los permisos, al menos acá en Estados Unidos, de la FCC, que es algo muy delicado. Entonces, para llegar y sentarse uno detrás de los micrófonos es un largo proceso que solamente Dios te puede ayudar. Por eso que venimos y nos esforzamos y nos sentamos detrás de un micrófono para llevarte una palabra de aliento, una palabra de amor, una palabra de inspiración para los hijos que todavía tienen una madre y una palabra de consolación para los hijos en los cuales su madrecita ya tiene una madre y una palabra de consolación para los hijos en los cuales su madrecita ya partió para estar con el Señor como en

0: estaba. Teníamos ese bonito tema musical entonces, Jesús mi fiel amigo.
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Un clásico precioso. Un clásico muy, pero muy hermoso que nos habla precisamente, mujercita, para ti es este programa. Por ustedes, las madrecitas, que siempre son bellas, admirables, pasionales, sentimentales, y que siempre le creen a Dios. Que si Dios te dio un hijo, es que Dios va a cuidar de él. Sí, va a cuidar de él. Llega un momento en que él decide cuidarse solo. Y allí es donde está el problema. Allí es donde está el problema. Cuando dice, mi mamá, ya tengo 18 años, tranquilo, ya no me llames Panchito, ni Pedrito, ni Juanito. Tampoco, mami, dice la mujercita, ya no me llames Dianita. ¿Qué nombre me viene? Martita, ya no me llames. ¿Verdad? Bueno, ok. Y uno respeta eso. Uno respeta eso, pero ese es el asunto. Pero ¿sabes qué? No, hombre. Mami, le vale un comino. Va saliendo de la escuela y te grita, ¡ey! ¡Paquita! Aquí está tu mami esperándote. Ahí viene la niña. Te dije que no me digas ya. No le pongas elita. Fíjense, a nosotros, a los abuelos, nos dicen, le ponen elito. ¡Abuelito! Y yo creo que hasta nos hacen más viejitos. Así como que diga, abuelo, abuelo, sí, soy su abuelo. Abuelito, ya viene el abuelito. Apenas se bajó del carro con el bastón para levantar a ese nieto de la escuela. Yo me la pasé cuando ellos estuvieron en la escuela, mis nietos, trayendo los nietos de su escuela. Bueno, estaba más joven y feo, con F. Pero es lindo. Mujercita, mamá, eres hermosa. Eres hermosa. Para ti. Esta programación, Cafecito con Dios. Aquí está este tema precioso, ¿eh?

Bien, regresamos con ustedes, amigos. Buenos días, buenos días. Déjeme le comento a usted, le digo que está nublado en Valle Hermoso. Hermoso Houston está muy nublado hoy. Y a las 10 de la mañana se espera lloviznas. A las 10, a las 11 y a las 12. ¿Ok? No, y luego más. Y luego descansamos a la 1, a las 13 horas, descansamos de llovizna. Para después, lo que viene siendo las 2. A ver, las 13, las 14 horas. Sí, a las 2 de la tarde, las 3, las 4 de la tarde, sigue la lluvia. Y hasta ahí se detiene. Bueno, serán llovinas. Bueno, sea lo que sea. Pero tal vez perturba un poquito. Yo tenía pensado hoy, a lo mejor, cortar la yarda de mi casa. Parece que no me va a dejar. Así que mañana tengo que madrugar, sábado. Bueno, para tener limpia la yarda. Y hay que tener bonita la yarda por si las hijas, los nietos van a saludar a la abuela o a las hijas a su madre para, no sé, una convivencia, el regalito, esos días bonitos como este fin de semana. Pero todo este mes de mayo, casi todo, voy a estar poniendo mucha música muy hermosa concerniente a celebrando, honrando, festejando a madrecita, la mamita, la más bella, a la abuelita o a la abuela, para que no se oiga tan viejita, a la abuela, ¿sí? Así que, pues, estamos con usted aquí hoy por la mañana en la programación de Un Cafecito con Dios. Bueno, y en lo que concierne, a través de este, a ver, vamos a ver, que quería comentarle a usted sobre lo que sucedía con el pueblo de Israel. Entonces, ¿qué estaba sucediendo? Si usted recuerda lo que lo que presenta la palabra de Dios allí a través de en el libro de Éxodo, en cuestión de lo que fue la salida del pueblo de Israel y salieron rumbo al desierto. El Señor los iba a guiar, pero en ellos era para que llegaran en días. Pasaron 40 años, no había GPS, ¿verdad? No había nada de lo que tiene que ver con la navegación, el navegador, ya sean los barcos, ya sean en el desierto, ya sea en la carretera, ¿sí? En donde quiera que podían ir, ¿sí? Pues personas que se pudieran perder. Pues Israel se perdió, pero Dios lo hizo que se perdieran. Oiga usted, lo hizo, le voy a decir así, de adrede, porque se volvió un pueblo rebelde. Se volvió un pueblo rebelde en el desierto. Dios dijo, ok, voy a hacer que esa generación todos mueran en el desierto. Y es una generación 40 años. Todos de esa generación del desierto y que tomaron después para llegar y tomar la tierra prometida. Solamente Josué y Moisés quedaron y sus familias. Impresionante, ¿no cree usted? Y 40 años caminando. 40 años caminando bajo lo que es un sol abrasador. Nunca, sí he estado. Y decir, nunca he estado en el desierto. Sí. Cuando fuimos a Israel, estuvimos en el desierto del Negev. Allí. Estuvimos en una, como una especie de montañita donde se paró el autobús. Y no sé por qué. ¿Verdad? Tuve un sentimiento, no más, algo. Pero se veía allá abajo largo el desierto. Arriba de esa pequeña montaña donde íbamos en los caminos y se paró el autobús. Y me pareció impresionante y dije, porque, ¿sabe? Iba no una caminata, iban como dos o tres pastorcitos guiando, y le estoy hablando de sobre las 7, 8 de la mañana, y nos paramos en ese lugar porque el camión se descompuso. Y era ahí el desierto del Negev. Entonces estábamos en esa pequeña montaña, ¿verdad? En el que iba subiendo de donde íbamos y abajo quedaba el desierto. Y cuando yo iba a ese desfile de pastores con sus ovejas, me imaginé ver, porque por ahí pasó el pueblo de Israel, al pueblo de Israel cuando iba caminando en el desierto. Así que experimentamos un poquito, porque ahí había oportunidad de bajar y tocar la arena y sentir un poquito, porque era muy temprano, no estaba el sol abrasador. Tocar un poquito lo que es el sol. Muy mínimo, porque lo más fuerte me supongo que debe de ser al mediodía. Y luego todavía en la noche vienen los fríos. O es un frío terrible. Pero fueron 40 años que caminaron bajo un sol que era abrasador.
40 años viendo morir lentamente a toda una generación en el desierto. Debe de haber sido muy lamentable, muy duro, muy difícil lo que estaba pasando el pueblo de Israel. Duro, ¿sí? Duro debió de haber sido para Israel avanzar sin poder llegar a algún lugar. Levantar campamento una y otra vez. Estar levantando el campamento, ¿sí? Volver sobre los caminos que ya eran conocidos. Si se podría percibir en medio del desierto, porque pues no quedan las huellas. Sí, si podían ellos apercibirse que una y otra vez, ¿sí? Parece ser que pasaban por esos caminos conocidos. Y quizás pasaban no muy lejos de lo que era el Jordán. Recordando la tierra que pudieron haber tenido, pero que perdieron por una incredulidad. Por eso, cada paso, cada lo que estaba sucediendo en la arena, Dios les estaba recordando, sí, lo que es el dolor de la desobediencia. En cada vez que repetían eso, Dios te decía, sigues en el mismo lugar, solamente porque vives una vida de desobediencia. Te estoy recordando que lo que tú haces es doloroso por lo que tú eliges. Y aún así, no se quebrantaba el pueblo de Dios. Y aún así, en un mensaje para hoy en nuestros días, la gente sigue en el mismo dolor, en el mismo problema, en la misma angustia, en la misma queja, en la misma y en la misma, solo porque no se atreven a quebrantarse en medio de su desierto. Por no decir entonces, porque no se quebrantan delante de Dios. ¿Sabe qué hacían? Seguían en el desierto, se seguían murmurando. Seguían murmurando contra Dios. Con una queja absurda, ¿sí? Y con un corazón endurecido. Que no sea tu caso. Que no sea tu caso. Ya no mantengas tu corazón endurecido. Ya no te mantengas en la queja y en la desobediencia. Y déjate que Dios te guíe para que avances al camino donde Dios te quiere llevar. 40 años en el desierto. 40 años en el desierto. Allí estuvieron. Por la dureza.

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4: Hermanos, Dios no nos manda la injusticia, pero sí va a ser que la injusticia sí te ayude a formar tu carácter. ¡Qué injustos son conmigo! Dios está trabajando, entiéndelo. Dios te está llevando por un proceso, que a veces las injusticias no son correctas, pero Dios quiere saber hasta dónde aprendes a soportar y saber que esa injusticia te va a ayudar a formar tu vida y tu carácter.
5: Escuchar este tema, el tema de Rispa, es impactante. Si hay una historia que habla del amor, la abnegación, la entrega y el poder de una madre, es este tema, basada en el libro de Samuel, cuando fueron sacrificados sin deberla ni temerla, dos hijos de una mujer llamada Rispa. Esta es la historia contada a través de las notas musicales más bellas y de la voz más inspiradora de esta mujer. Escucha este tema, mamita. Tiene un mensaje muy importante.

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Si tú tienes una madre escuchando ahora, madre que está en el monte hace meses, no espantando buitres literales, sino espantando buitres del infierno, espantando la droga que quiere devorar a tu hijo, espantando la muerte que ronda a tu familia, y todo el mundo te llama loca.

0: Esta es una historia verdadera, sorprendente. Este es, si hablamos de rispa, esta mujer, en este tiempo, en este fin de semana, que todo el mes estaremos pasando bella música, como la que estamos compartiéndole para usted en esta hermosa mañana. Música para que bendecir, recordar, como a rispa. Rispa es la mujer de ese amor que trasciende a través de la muerte. Lo que estaba sucediendo en ese tiempo en el que esta situación se presenta en la Biblia de una manera muy, ¿cómo puedo decir usted? Muy dura, de demasiado quebrantamiento, de un dolor profundo de lo que estaba sucediendo en ese tiempo en el que Rispa, ¿sí?, hace presencia en la Biblia, ya desaparece, ya no aparece más sobre lo que fue la vida de esta mujer en esto que pasó. Y esto nos lo presenta Segunda de Samuel. En Segunda de Samuel capítulo 21, versículo 1. Ahí tenemos la historia sorprendente que viene y que aparece de lo que sucedió en ese tiempo en el que Rispa sufrió. Lo que se han predicado grandes sermones sobre cuando se trasciende el amor de una madre sobre la misma muerte. Trascendencia, o sea, que va más allá el amor que la muerte. El amor que presenta aquí Rispa es el amor que va más allá de la muerte. Han sido grandes sermones que se han predicado desde Carlos H. Spurgeon y otros más. Hombres impresionantes que supieron y vieron un mensaje para dar un entendimiento lo que puede hacer una madre. Y aquí, en este libro de lo que es el libro de Segunda de Samuel, aquí encontramos esta historia para que usted, mamita, o alguien, estoy seguro que hoy alguien a lo mejor se va a inspirar, algún predicador, algún pastor, para tocar el tema del amor que trasciende a la misma muerte. Segunda de Samuel capítulo 21 versículo 1. La Biblia enseña allí que había 3 años de hambre que llevaban a David, en el cual estaba buscando a Dios. Había hambre en esos días por 3 años consecutivos, dice allí la Biblia en el versículo 1. Y David consultó a Jehová. Jehová le dijo: es por causa de Saúl. David tuvo que hacer un acto que no debía haber hecho por la torpeza y la tontera de un rey, Saúl, que se equivocó demasiado en su reino. Y Jehová le dijo: es que esto que está sucediendo, los 3 años de hambre, es por causa del rey Saúl, el que te antecedió. Por lo tanto, es por causa de este rey y por aquella casa de sangre, por cuanto él se equivocó demasiado, Saúl, y mató a las gabaonitas. Entonces David va y consulta a Dios. David sabiamente le pregunta y habla con Dios cuando estaban haciendo frente a estos problemas difíciles de hambre. David estaba preocupado después del primer año de hambre. Primer año. Era un castigo de parte de Dios por la tontera que había cometido un rey que tuvo demasiados errores. Y aún más, durante el segundo año que llegó de hambre, no le hicieron verlo como un caso espiritual. David no captaba la onda, como decimos acá nosotros los hispanos de este lado, 2000 años, ¿cuál? 3000 años después. Sin embargo, después de 3 años, entonces sí David dijo: algo está pasando. ¿Qué está sucediendo? David no veía una razón espiritual en cada problema, pero no cerraba tampoco sus ojos a la mano de Dios en medio de los problemas y las circunstancias. Ese era el corazón de David. Por eso David era un hombre conforme al corazón de Dios. Porque la vida ante los problemas, las circunstancias, las adversidades, las desavenencias, los ataques, fueran como fueran, David no cerraba su corazón para consultar a Dios. Por eso, ¿qué encontramos? David no está viendo una razón. No le está gustando lo que está pasando. Pero entonces piensa, conforme tenía ese corazón de Dios, va a la labor o va profundamente a saber: esto tiene que ver algo espiritual. Y esto, en cada problema, Por lo regular, cuando David se inquietaba, decía: esto tiene que consultarse con Dios. No cerraba él su corazón. Y yo te pregunto a ti también hoy, hablando sobre Rispa, y no dirigiéndome a las madrecitas, ellas me dicen ahorita todo nuestro amor. Para usted, hijo, esposo, que está en medio, esa mujer piadosa, maravillosa, ¿sí? Cuando está pasando alguna situación en casa, ¿no te has atrevido a acercarte a Dios? ¿Qué está pasando? ¿Qué sucede? Porque en el primer y el segundo año tal vez lo haya visto como, un castigo que cayó sobre ellos por los pecados comunes de la tierra. Pero resulta que cuando vio que llegó ahora el tercer año, también pensó que había algo en ello más que fuera por situaciones de la tierra, más que fuera como si fuera algo normal y común, algo ordinario. Y por lo tanto, aunque sabía bien las causas naturales de la sequía, aún así consultó y fue a lo sobrenatural, como los hombres sabios saben hacerlo en el tiempo de la circunstancia difícil. Es por eso, dice la Biblia, es por causa de Saúl y por aquella casa de sangre, por cuanto él mató a los gabaonitas. Ese fue el resultado de consultar Dios, consultar David con Dios a través de lo sobrenatural que podía estar pasando. Esa masacre no estaba no está en sí registrada en Primera de Samuel, pero David no cuestionó que hubiera sucedido. Aparentemente en algún momento de su reinado de Saúl, por lo tanto, atacó y mató a muchos de esos gabaonitas. Todo el pueblo sufrió por los pecados de Saúl. Ya sea porque lo aprobaban, o por lo menos no se podían ellos ponerse a lamentar. Ninguno hizo lo posible por estorbar a Saúl, por lo que se volvieron cómplices. ¿Qué hizo Saúl? Que tenía mucha mano de sangre. Era terrible. ¿Se acuerda cuando fue al Instituto Bíblico de Nob? Allí, donde mató a muchos estudiantes bíblicos a espada, solamente porque protegieron en una ocasión a David. Era malo Saúl. Estaba fuera de orden, estaba esquizofrénico, sus sentimientos estaban demasiado agobiados y fuera del orden divino. Cuando David escucha que era debido al ataque contra los gabaonitas, probablemente un escalofrío vino y recorrió su espalda, su cuerpo. Él sabía que fue especialmente, ¿sí?, malo que Saúl hubiera atacado de esa manera y matara a ese pueblo. Cuando encontramos y cuando regresamos a la palabra de Dios y vamos en el libro de Josué, más de 400 años antes del tiempo de David, Israel juró no iba a tocar ni herir a los gabaonitas, una tribu vecina, según nos marca en el libro de Josué capítulo 9. Dios esperaba que Israel cumpliera la promesa. Y a pesar de que esta tribu de gabaonitas fueron y engañaron a Israel para llegar a tener un acuerdo, el crimen de Saúl no solo fue matar a los gabaonitas, sino también romper ese antiguo o importante pacto que Dios hizo con Josué, y que Saúl vino y lo violentó. Esto hace hincapié entonces en varios puntos importantes. Y esto es, dentro de lo que quiero decirte hoy, en la enseñanza de una mujer llamada Rispa. Porque viene el mensaje: Rispa tuvo que pagar por los pecados que cometió Saúl, por las equivocaciones, y fueron quitados dos hijos de esta mujer para ser ahorcados y colgados, ¿sí?, en un lugar, en un monte alto. Y esta historia nos enseña entonces, haciendo hincapié en algunos puntos importantes que nos presenta el amor que trasciende a través de la... Un título para un buen sermón en este domingo del Día de las Madres. Dios espera que nosotros cumplamos nuestras promesas. ¿Sí? Había una promesa. Saúl tuvo que haberla entendido, sabido, tuvo que haberla entendido. Saúl la violó, la violentó, la quebrantó. Número dos, Dios espera que las naciones cumplan con sus promesas. Número tres, es que el tiempo no disminuye nuestra responsabilidad con las promesas de Dios. Ya pasó mucho tiempo, tal vez Dios no se acuerde de esto. No, hijo, esposo, hay promesas que hicimos con esa mujer a ¿Hace cuántos años que te casaste? Amarla, quererla, respetarla, protegerla, en la vida, en la muerte, en salud o enfermedad, en riqueza o en pobreza, con la migra, sería lo moderno hoy, o sin la migra. Hicimos promesas. El tiempo, escucha, no disminuye nuestra responsabilidad en las promesas que hemos hecho con Dios. Por eso el matrimonio es especial. Pues, ¿cómo que me junto? Me voy a... ¿No te guste? ¿No hay hijos? ¿No la hacemos? Que te vaya bien. No, el matrimonio es un pacto. Es una promesa que se hace delante de Dios. ¿Por qué lo tomas a la ligera? ¿No te has dado cuenta que a veces tu vida, porque no es tu matrimonio, tú vives arrejuntado por 10, 15, 20, 30 años con esa mujer? Cásate, mi amor. Porque tú tienes, da promesas, para que esas promesas tú, cuando las haces, sepas que tienes que cumplirlas, porque Dios está detrás de ese matrimonio y Él te está viendo. Pero como a ti no te importa nada, te hace fácil arrejuntarte con cualquier o tal mujer, porque nos gustamos, y si no, que te vaya bien y yo me va también a mí bien. ¡Qué pena! Por eso el matrimonio es un acto, un compromiso de consagración, de servir a Dios con la mujer de pacto que Dios me dio. Ah, pastor, no lo había entendido así. Bueno, pues te lo estoy diciendo hoy en esta mañana. Si Dios tiene una expectativa tan alta de que el hombre cumpla con sus pactos, podemos tener entonces una confianza de que Él va a cumplir los suyos con nosotros. Sí, hay un arco iris esmeralda rodeando el trono de Dios para proclamar sus remembranzas del eterno pacto que Dios ha hecho con los que lo aman. Yo estaré contigo todos los días hasta el fin del mundo. David, ¿qué sucede? Se puso en acción. Fue y habló con los gabaonitas. Te estoy hablando sobre Rispa, la mujer que trascendió su amor más allá de la muerte. Quédate ahí. Te voy a dejar algunos temas. Voy a continuar un poquito más hablando contigo sobre este amor inigualable de esta mujer, sí, que aprendió a amar en medio, mientras que sus hijos estaban allí, donde clavados en ese lugar donde ellos se encontraban. Este tema se titula, hay un tema que se llama Hombre de Valor, este tema se llama Mujer de Valor.
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0: ECU-911, ¿cuál es su emergencia? ECU-911, ¿cuál es su emergencia? ¿Sabe que llamar al 911 en vano es un delito? ¿Está todo en orden?
1: ¿Está usted buscando personas?
0: Así es.
1: ¿Pueden buscar a mi mamita esta de Chegueso?
0: Claro. ¿Dónde está tu mamá?
1: Mi agua Maddy dijo que se fue al cielo y creo que se perdió.
0: ¿Podría hablar con tu papá?
1: No tengo papá, solo a mi agua Maddy, pero ella está ocupada.
0: ¿Qué pasaría si yo te dijera que todas las personas que van al cielo ya no regresan nunca?
1: Mi mami me dijo que iba a llegar a por mí, no me dejaría solito.
0: Déjame ver si puedo comunicarme con el cielo para ver si es que saben algo de tu mamá. ¿Sabes? Estás de suerte. Ya me pude comunicar con tu mamá.
1: ¿Ya va a venir por mí y me va a llevar con ella?
0: Lo que pasa es que ella acaba de decirme que en el cielo hay muchos niños que no tienen padres y que están muy tristes y necesitan de su ayuda.
1: Quiero que me haga mi mami, pero no quiero que esos niños estén tristes.
0: Tu mamá me dice que quiere escucharte por última vez y quiere que le digas todo lo que le tengas que decir en este momento para ella poder irse feliz.
1: ¿Ella me está escuchando ahora?
0: Sí, pero ella no puede hablar. Ella lo único que puede hacer ahora es escucharte.
1: Mamita, me metiste. Dijiste que ibas a llegar a por mí. Voy a extrañar dormir de tu paso. Te juro que comeré toda la sopa para que estés feliz conmigo. Quiero terminar de leer el nombre que acabaste de contar. Espero que sea el voto para ir contigo y comer ese lo que me prometiste. Pensaste de irte. Te amo, mami.
0: Bien. Ahora tu mamá podrá irse feliz, porque sabrá que vas a ser un niño bueno a partir de ahora. Va a estar muy, muy orgullosa de ti.
1: Ahora sé que mi mamita está en tu casa ayudando a otros niños como yo. Muy pronto me iré con ella.
0: Ahora ve y abrázala a tu agua y Mari, que ella te va a cuidar como te cuidaba tu mamá.
1: ¡Yupi! ¡Abrázala a mi agua! ¡Adiós, 911!

0: Valora a tu familia. Dedícale tiempo a tu mamá.
1: Seguimos contigo, estoy aquí contigo a través de Cafecito con Dios, honrando a mamita, el ser más bello, más hermoso, el único que merece verdaderamente ser honrado con esa delicadeza, con ese cariño, con todo el corazón. Mamá, y te estoy contando la historia de una mujer que enmarca la Biblia, que está en el libro de Segunda de Samuel, capítulo 21. Segunda de Samuel, capítulo 21. Aquí encontramos la historia de un amor que trasciende a través de la muerte. La historia de Rispa. Una historia verdaderamente sorprendente y no igualable en ninguno de los 66 libros de la palabra de Dios que haya pasado algo igual. Y te estoy hablando de un problema serio que hizo Saúl y que David tuvo que llevar el aspecto de lo espiritual, en el que este hombre tenía un corazón David para consultar con Dios. Y resulta que el asunto fue que fue 400 años de un pacto que Dios hizo con los gabaonitas, no con los amorreos, no, los gabaonitas, dice la Biblia, versículo 2. Y entonces el rey llamó a los gabaonitas y les habló. ¿Cuál rey? El rey David. No el rey Saúl. Los gabaonitas no eran de los hijos de Israel, sino eran de los restos del grupo de los amorreos a los cuales los hijos de Israel habían hecho juramento. Pero Saúl había procurado matarlos en su celo por los hijos de Israel y de Judá. Juramentó Saúl matarlos. ¿Pero por qué haces eso, Saúl? Pero como Saúl no tenía no era el corazón, no era un hombre que tenía conforme al corazón de Dios para consultar con Dios. Entonces el rey llamó a las gabaonitas. David sabía que tenía que hacer algo al respecto. ¿Cuál rey? Ahora, ya Saúl ya se fue. Ya hizo y cometió demasiados errores. Y viene David, el ungido de Jehová, para ser el rey de Israel. Y dice la Biblia que entonces el rey viene y llama a los gabaonitas. ¿Sí? Opino y llamó, sí, a un grupo de lo que quedaba de ellos. Y David sabía que tenía que hacer algo al respecto. Así que inició un acuerdo para tener con ese grupo de tribu de llamado los gabaonitas. ¿Qué estaba sucediendo en esto? ¿Qué encontramos en esta parte que nos enseña la Biblia? Y dice, y Saúl había procurado matarlos en su celo por los hijos de Israel y de Judá. Normalmente pensamos que semejante celo parece ser que es algo bueno. Cuidado a veces con los falsos celos que tenemos cuando estamos confiando en Dios, pero no es la directiva, no es la dirección, no es lo correcto dentro de los actos que estamos tomando para hacer. Sin embargo, él equivocado, sí, completamente, a través de los celos que presentaba este rey llamado Saúl, era pecado y trajo esta calamidad a Israel. Este es un buen ejemplo para poder entender y darle una aplicación correcta en el tiempo que nosotros estamos viviendo. Este es un ejemplo de cómo las buenas intenciones no excusan las malas acciones. ¿Sí? O sea, yo estoy haciendo una mala acción, pero es que yo tengo una buena intención. No, eso no te debe excusar de las malas acciones que estás haciendo. Y con frecuencia justificamos a veces nuestras acciones extremadamente aberrantes, esas acciones equivocadas de los otros, por lo que nosotros entonces consideramos ser buenas las intenciones que estoy haciendo contra él. Pero Dios examina tanto nuestras buenas intenciones como también examina cuáles son, si en realidad son buenas acciones. ¿Qué viene entonces? Aquí viene la historia donde entra Rispa. Han pasado 400 años. Llegó el tiempo del rey Saúl. Saúl comete un error gravísimo y asesinó a todos, a muchos o casi todos de los gabaonitas. Hizo una masacre tremenda. Aquí entonces dice el versículo 3 al 6, algo muy interesante para ir entendiendo esta historia. Y al acuerdo, dice, el acuerdo de David con los gabaonitas. ¿Qué sucedió? Los trajo al palacio y habló con ellos. ¿Qué sucede? Dijo pues David a los gabaonitas, ¿qué haré por vosotros? ¿O qué satisfacción os daré para que bendigáis así la heredad de Jehová? Y los gabaonitas le respondieron, no tenemos nosotros querella. Le estás diciendo allí, es que nosotros no tenemos nada que ver. O lo que quiere decir entonces allí, no tenemos nosotros, dice, cuando le están Y los responden los gabaonitas: quedé ya sobre el plan, ni sobre el oro con Saúl y con su casa, ni queremos que muera hambre o que mueran la gente de hambre de Israel, hombres y mujeres. Y él les dijo: lo que vosotros dijereis, haré. ¿Qué quieren que os haga por ustedes de lo que sucedió? Ellos respondieron al rey: de aquel hombre que nos destruyó y que maquinó contra nosotros por exterminarnos sin dejar nada de nosotros en todo el territorio de Israel. Dénsenos, dice, danos por favor 7 varones de los hijos de Saúl, oiga usted, para que los ahorquemos delante de Jehová, el Dios de Israel, en Gaba, de donde era Saúl. Él, Saúl, que era el escogido de Jehová. Y el rey dijo: eso lo voy a hacer, se los daré. ¿Qué haré para vosotros? Al resolver este asunto con los gabaonitas, dice la Biblia que David no les puso condiciones. Él vino a ellos como un siervo, no como un rey. ¡Qué impresionante la vida del rey! David, para hacer, ¿sí?, perdona el agravio terrible de un rey malo llamado Saúl. ¿Para qué? Para que bendigáis así entonces ustedes de esta manera la heredad de Jehová. David sintió que si los gabaonitas podían bendecir a Israel, la reconciliación estaría entonces completa y la disciplina de Dios entonces es así para Israel completamente terminada. No tenemos nosotros querella, dijeron entonces los gabaonitas, sobre plata ni sobre oro con Saúl y con su casa, ni queremos que muera ningún hombre entonces en Israel. Así sigue la historia. Entonces piden que se les dé 7 varones de los descendientes o de los hijos de Saúl. Y en aquellos tiempos, ¿sí?, antiguos, la petición de los gabaonitas era considerada verdaderamente útil, consciente y a la vez razonable. En vez de considerada verdaderamente útil, consciente.

tenía el propósito de erradicar, para que no hubiera más hambre, más problemas, algo difícil para David, quien últimamente había sufrido tanto en lo que estaba pasando, en un tranquilo gozo que había en ese tiempo en Israel. David accede, se lo dio. David sabía que sólo así esto era lo correcto. Algunos creen que él sabía que estaba bien, porque los descendientes de Saúl ayudaron a su beneficiándolo, vaya, directamente, ¿sí?, de la masacre. Por lo tanto, de esto nos trae una evidencia. No se nos dice todo sobre lo que fue en sí el incidente, pero debemos confiar que el principio declarado por el juez de toda la tierra no ha de ser lo que es justo, si acaso. Y ahí tenemos en que David cumple el acuerdo con los gabaonitas. Pero sucede algo. Pero perdonó el rey a Mefiboset, que era hijo de Jonatán, hijo de Saúl. ¿Por qué? Porque así también David había hecho un juramento con Jonatán, con Jehová, que hubo entre ellos dos, y entre David y Jonatán, hijo de Saúl. Pero tomó el rey a dos hijos de Rispa, hija de Aja, las cuales ella había tenido de Saúl, dos hijos, Armoni y Mefiboset, y a cinco hijos de Mical, hija de Saúl, los cuales ella había tenido con Adriel, hijo de Barzaliel Meaolita, y los entregó en manos de los gabaonitas, y ellos los ahorcaron en el monte delante de Jehová, y así murieron junto a aquellos siete, los cuales fueron muertos en los primeros días de la siega, al comenzar la siega de la cebada. Y la historia es esta, donde se habla de pacto y de perdón que no hay que violentar, porque dice: y perdonó el rey a Mefiboset. Mefiboset era descendiente vivo de Saúl, mas era notable y tenía sentido ponerlo como el primero de los siete de los que debían de ser entregados a los gabaonitas para que lo ahorcaran, sí, para que fueran ejecutadas. Sin embargo, David, ¿qué hizo? Hizo un juramento, un pacto, prometió proteger y bendecir la vida de Jonatán, y Mefiboset era hijo de Jonatán, y no cumpliría una, y dice, y no cumpliría una promesa a expensas de otra. Pero sin embargo, David se aferró a la promesa que le hizo a su gran amigo Jonatán, y ellos los ahorcaron en el monte delante de Jehová. Y es cuando empieza la historia del amor que trasciende, ¿sí?, a través de la muerte. Las vigilias que llevó Rispa. Y allí la historia habla desde el versículo 10, 11, 12, 13 y 14, lo que hizo esta mujer, madre de los dos hijos descendientes de la casa de Saúl. Rispa, hija de Aja, tomó una tela de cilicio y la tendió así sobre el peñasco, desde el principio de la siega hasta que llovió sobre ellos agua del cielo. ¿Qué significaba eso? Estábamos hablando de cuatro meses en vigilia, mientras que sus hijos estaban muertos, colgados en un palo. Ella se quedó allí para que no existiera una horrible y tétrica situación, que entraban los buitres y las fieras para arrancar hasta donde brincaban, tanto fuera la piel de las piernas de esos jovencitos, o los buitres que venían a sacarle los ojos o a comer su piel. No lo iba a permitir Rispa. Rispa, hija de Aja, concubina de Saúl. Entonces David fue y tomó los huesos de Saúl y los huesos de Jonatán, su hijo, de los hombres de Jabes de Galaad, que los habían hurtado de la plaza de Betzán, donde los habían colgado los filisteos cuando los filisteos mataron a Saúl. La historia está ahí. Y recogieron también los huesos de los ahorcados, de los descendientes hijos de Saúl, donde estaban los hijos de Rispa, y sepultaron los huesos de Saúl y los hijos de Jonatán en tierra de Benjamín, en

Selá en el sepulcro de Cis, su padre. Allí está la historia más sublime que podemos encontrar sobre la vida de Rispa. Una mujer que entre los peñascos subió y comiendo todo tipo de mugrero y de animalitos que corrían por la tierra mientras que ella no iba a casa. No se sabe realmente si algún momento es de suponerse ella. Porque fueron 4 veces que estuve en el peñasco donde estaban sus hijos, en esa área donde pusieron a los 2 hijos de Rispa para que pagaran así con la maldición que había sucedido 400 años atrás de el problema que suscitó el rey Saúl por su maldad y por su falta de discernimiento y por ser un rey que actuó mal delante de Dios. Ahí está la historia de Rispa.

0: Bueno, voy a identificarme y luego ya regreso con ustedes. Estamos ahí en Vallehermoso, Tamaulipas, a través de la 92.5, 94.9, aquí en lo que es Houston, Pasadena, y por nuestras dos plataformas, como es por medio de el Facebook Amanecer Radio, y también estamos a través de nuestra plataforma mundial www.radioamanecer.net. Este tema está interesante, sí, muy bonito. Sí, ella, sí, apuntando a esa mujer, ella es mi madre. Pero vamos a identificarnos y vamos con este tema. Bendiciones, son en este momento nuestro reloj las 10:06.
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2: Bebiendo bella música, llevándoles buena música a ustedes. Aquí tenemos, vamos a ver si tenemos este bonito tema. Vamos con estos, esta música hermosa para mami. El día que te fuiste. El día que te fuiste. Pues una canción muy triste. Madrecitas que ya se adelantaron al camino.
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2: Solamente van adelantito de nosotros. Y
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2: es un tema para decir solamente, mami, gracias.
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2: por lo que me diste.
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2: aquí está con ustedes. Así se llama entonces el tema. Mamá,
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2: ese día que te fuiste, lo recuerdo. Escuchemos, pues.
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0: una mujer no es una flor que puedes llevar a casa por una temporada para admirarla, cuidarla y lucirla orgulloso solo mientras está fresca. Una mujer no es una flor para que después de disfrutar de su lozanía, su aroma y sus colores, la dejes cuando esté marchita. Si tú ya tienes compañera y está en casa, será sin duda para toda la vida. Entonces, hazla feliz y agradece a Dios por dejarte vivir al lado de la mujer que amas. Millones de hombres que no tienen esa dicha darían la vida por lograrlo. Pero el tiempo lo destruye todo. Con los años la belleza de tu amada ya no será la misma. Su alma estará intacta o tal vez haya enriquecido, pero físicamente comenzarás a verla de otra manera, y es que su juventud poco a poco se irá alejando. Cuando eso suceda, ojalá recuerdes que ella no es una flor que llevaste a casa por una temporada, que es la mujer que despertó en ti el más noble de los sentimientos, la misma jovencita que elegiste para formar un hogar y que ella, dejando todo, se fue contigo. Ojalá que el amor en su plenitud te haga seguir a su lado para siempre, juntos como Dios manda, hasta el final del camino, amándola como merece, sin soberbias de juventud, porque para entonces tú también habrás envejecido.
1: Esa es mi Sion.
2: Aquí está este tema, llevándole bella música, palabra, comentarios, reflexiones. Este está muy bonito, ¿eh? Este tema se titula Mamá, creo que todavía sigues así, ¿sí? Y de repente ando en mis cuartos y digo, oh, mamá, me olvido que ya te fuiste. Este es un tema muy triste, ¿no? Porque lo más triste que hay debajo del sol es cuando ya no tienes mamá. Podrá ser que te levantó la reca el carro, un Mercedes-Benz, no sé, un Nissan, Mercedes-Benz, ¿cómo se llama? Esos carros finos son Lombardini, Audi, lo levantaron porque no lo pagaste, chocaste, yo no sé qué algo, pero algo que es muy triste es cuando estás en casa y después de vivir con esa mujercita que te dio la vida y estar con ella. Pero es que hay hijos muy ingratos que dejan un mes, dos meses, tres meses, cuatro meses de dejar. Ah, no, tengo el celular. Déjale, mando un mensajito. Hijo, te equivocaste. No, es como si mamá te mandara ese platillo que te gustaba a ti servirte. Te lo mandaba y te decía, aquí te va, mijo. Aquí te mando aquí por internet. Aquí te mando por mensaje de texto este mensajito, no. Esta comidita que te hacía. Te la come, ¿verdad? Qué sabrosa. No. Ponemos por encima del amor la pantalla de un celular que la presencia de ir, mamá, aquí estoy contigo, ¿todo estás bien? ¿Cómo estás? A veces vemos a esa señora ya como que se ve bien, pero no está bien, ¿sabes? Tal vez son ya los... Cuando estoy hablando de esas mujercitas, me refiero a esa edad ya de la senectud, que rebasan los 60. Y hay mujeres que se miran muy bien. Sí, se miran muy bien. Pero no están muy bien. Y tú le mandas un mensajito, ¿por qué? Porque ella puso una foto ahí donde estás con su esposo, muy guapos. Pero no están bien. No están bien su salud. Pero hay padres tan ingratos. Me refiero a hijos tan ingratos. Sí los hay. Y eso es como inyectar casi un veneno en la vida de una madre, de un padre, cuando existe el desamparo. Escuché una historia de una, eso fue cierto, ¿verdad? De unos hijos que cuidaban a su padre en su enfermedad por 3 años, cerca de él, cuidándolo. Era tan difícil, se ponía difícil. Qué bueno que mami nunca dijo, ya no puedo. Son 3-4 hijos, tengo este hijo, ya no puedo. Voy a ir a ponerlo ahí un lado de... ¿Dónde está la oficina de correos? Nunca hizo eso mamá. Con 10, con 12 hijos, lo siguió criando, formando. Y esa historia es real. En que se cansaron los hijos. fueron y lo pusieron en un asilo.
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2: 3 años y estaba bien. Pero los padres, por supuesto, que han de estar tristes, ¿no? Saben que captan molestia. Eso es lo que yo le he dicho al señor. Que mis hijos me anden tirando la silla de ruedas y cambiándome el pañal. No, señor, no. No, señor, yo voy a pedir que no sé. Que no puedo así, ¿no? Mejor llévame, señor. Pero este hombre, pues, sí necesitaba cuidados. Es historia real, reciente, vívida, de lo que puede suceder. En el que resulta que la llevaron al asilo. 3 años cuidando de él una hija, y luego lo cuidaba la otra, luego lo llevaba la otra, y estaban. Pero el segundo ya no podía, lo llevaron al... Sí, ahí donde cuidan los viejitos. Solamente duró una semana. Murió de tristeza. Hijos, no sean ingratos. Pues a ustedes les hablo. No sean ingratos. No. Cuidado. Porque lo que el hombre siembra, eso va a cegar. Lo que el hijo siembra, eso va a cegar. Cuidado. Y este tema habla de eso. Mamá, todavía te llamo. Sí, todavía te... No te estoy llamando por teléfono, eso no dice. Todavía te llamo. Ando caminando en la casa y de repente digo, mami. Pero se me olvida que ya no estás. Ah, es un tema bonito. Vamos a escuchar este tema para ustedes. Son ya en este momento... ¿Qué horas son? 10:25. 10:25. ¿Estás en Cafecito con Dios? Honrando a mamá.
1: 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Mamá, a veces todavía despierto, creyendo que sigues aquí, y cada mañana sin ti me vuelve a partir.

En una tarde oscura de miseria y tristeza, de esos barrios sin nombre, donde el pan es dolor, una encorvada anciana de plateada cabeza le lloraba un consejo al hijo de su amor. Acuérdate que sufro si no vienes temprano. Guárdate de los vicios, no manches tu moral. No cedas al amigo que te lleva al pantano, que ser pobre y sin honra, la muerte vale más. Al ingrato mancebo, por el vicio mordido, parecióle una ofensa el ruego maternal. Inflamado de cólera, blasfemó, la maldijo y mostró con sus puños la amenaza brutal. A ese tiempo, un buen hombre de la familia, muy amigo, que escuchó el abusivo insulto dirigido al joven en tono imperativo con el índice en alto, de esta forma le habló: maltratas a tu madre, pues pégale si quieres, búrlate de sus canas, aumenta su dolor, que no habrá en tus fracasos nadie que te consuele, sino esa misma anciana a quien maltratas hoy. ¿No ves que esas arrugas que surcan sus mejillas son huellas de las lágrimas que derramó por ti? Cuando el pan era escaso, y en las noches de vigilia, y si tú te enfermabas, le era amargo el vivir. Cuando escasa tu ropa para ir a la escuela, surcí hasta lo imposible, pensando que después serías un hombre útil, ejemplo que sirvieras de premio a sus esfuerzos, de orgullo a su vejez. ¿No ves que está encorvada de cargar con tu ausencia, de las noches de espera rogando a Dios por tu bien? ¿No ves que en sus pupilas tu imagen lleva impresa, y aunque tú le maltrates, no mengua su querer? Dicho esto, el amigo miró a la viejecita, que temblando y llorosa le dijo: por favor, no lo culpe, él no es malo, él es bueno. Yo soy quien le irrita con mis impertinencias. Perdónelo, Señor, perdónelo. Así acabó aquel drama, del cual fue la agredida quien para su verdugo imploraba el perdón. Pues así son las madres de humildes y sufridas, que hasta las injusticias las cubren con amor.

Bueno, sigo. Aquí, cafecito con Dios. ¿Cómo estás hoy, esta mañana? Espero que la estés paseando bien. Mi intención y mi deseo siempre es levantarme cada mañana muy temprano. Y a través de todas mis fallas en cuestión de estado, dejando de venir a cafecito, pero siempre busco la mayor oportunidad para estar aquí con ustedes, como hoy, desde las 8:20 hasta las 11. Y el propósito de hoy es que me encantan estos meses, mayo, junio. Mayo para mamá y junio para papá. Mamá siempre será mamá, por más que dejes de verla, será, no cambiará su pasión y su amor por ti, jovencito, jovencita, hombre, mujer, a ti te hablo. Y hay una hermosa reflexión, una reflexión muy interesante. Y esta reflexión dice que es ahora que me toca a mí quien te tiene que cuidar. Toda una vida entregaste tus fuerzas, mamá. Entregaste tus días, tus noches, para cuidar de mí. Sí, cuidabas. Cuidabas de mí como si fuera un ángel. Y en cada paso, en cada lágrima y en cada risa, tú estuviste allí como un faro que nunca se apagó, mamá. Hoy los papeles se invierten. Ahora soy yo quien toma tu mano, como tú tomaste la mía cuando yo aprendí a caminar. Soy yo, sí, soy yo quien busca aliviar tus preocupaciones. No debo de ser yo, esto no está aquí, pero me viene a mi mente, dice, soy yo quien busca aliviar tus preocupaciones. No soy el que debo de darte las preocupaciones. A ti te estoy hablando, hijo o hija. Muchas veces hay mucha ingratitud en nuestras acciones hacia nuestros padres. Mamá, yo soy quien busca aliviar tus preocupaciones como tú lo hiciste cuando el mundo parecía demasiado grande para mí. No es una carga, mamá. Eres un privilegio para mi vida. Es el cielo de la vida que nos recuerda la belleza de un amor incondicional. ¿Cuidarte? Mamá, cuidarte ahora es la manera en que puedo agradecerte todo lo que hiciste por mí. Incluso mamá. Sí, tengo que decirlo. Incluso cuando no tenía palabras para expresarlo. Por eso, madre, el tiempo puede haber dejado huella en tu rostro, pero para mí sigue siendo el pilar de fortaleza, del ejemplo, del amor que siempre fuiste. Mamá, cuidarte no es una obligación, es un acto de amor. Es un acto de amor supremo. Es un acto de amor sublime. Por eso es que cuidarte no es obligación. Ese acto de amor es el que nace de todo lo que tú sembraste en mi vida. Por eso, mamá, hoy me toca a mí ser tu refugio. No quiero darte preocupaciones de mi insolencia, de mi indiferencia. Mamá, yo quiero ser tu apoyo. Mamá, yo quiero ser tu consuelo. Porque el amor verdadero sí encuentra el camino

Si tienes una madre todavía, da gracias al Señor que te ama tanto, que no todo mortal contar podría dicha tan grande ni placer tan santo. Si tienes una madre, sé tan bueno que ha de cuidar tu amor, su paz preciosa, pues la que un día te llevó en su seno siguió sufriendo y se creyó dichosa. Veló de noche y trabajó de día, leves las horas de su afán pasaban, un cantar de sus labios te dormía y al despertar sus labios te besaban. Enfermo y triste te salvó su anhelo, que solo el llanto por su bien querido milagro supo arrebatar al cielo cuando ya el mundo te creyó perdido. Ella puso en tu boca la dulzura de la oración primera balbucida, y labios con ternura te enseñaba la ciencia de la vida. Si acaso sigues por la senda aquella que va seguro a tu feliz destino, herencia santa de la madre es ella, tu madre sola te enseñó el camino.

Este es para las mujeres valientes. Sí. Lo que diríamos las mujeres que han vencido las mil batallas. Mujercita, ¿cómo estás ahí en casita? Ya empezaron a llegar los regalos. Bueno, espero que, aunque se necesita mucho la lavadora, pero que no sea necesariamente cuando es el Día de las Madres. Sí, la lavadora, la plancha, una buena escoba, no sé si habrá ya escobas de inteligencia artificial. Pero, pues otras cosas, un buen perfume, un bonito vestido, unos zapatos elegantes para esa mujercita. Sí, ah, un vestido bonito, ¿eh? Así que, no sé, mamita, si ya... Ya por ahí estarán llegando los regalos, pero este es un precioso fin de semana. Viernes, sábado y domingo en que muchas iglesias y congregaciones estarán honrando la vida de un ser tan maravilloso como es mamá. Aquí está este tema. ¡Ey, mujercita! Escucha, es para ti. A todas las mujeres de Vallehermoso, es para ustedes. A todas las de Pasadena y Houston, son mujeres de mil batallas. Solamente esperen un pasito más.

llevándote bella música como lo haremos todo este mes, todo el mes de mayo, empezando ya con este fin de semana. Hoy día, ¿qué día? ¿Qué día estamos, señores? Y por no traer aquí yo mi, ¿qué día estamos? ¿7? A ver, bueno, fíjate, el reloj inteligente y ya me falló. ¿Cómo será si trajera uno que no es inteligente? Entonces, ¿hoy es que 7? ¿8? A ver, si el domingo, olvídelo. Pero este fin de semana, viernes, sábado y domingo, bella música para mamá, aquí en Radio Amanecer 94.9. Servicio del domingo va a estar precioso, regalitos para mamá y un sermón aplicado a la vida hermosa, que es las mujercitas más bellas debajo del sol. Así, muy simple, tiene 4 letras, mamá, y eso abarca a todo el mundo, en cualquier parte de la tierra. Que ahorita me pudieran estar viendo, ¿por qué? Bueno, porque estoy en la web mundial, radioamanecer.net, radioamanecer.net, seguidito. Y en cualquier parte del mundo me pueden estar escuchando. Así que a cualquier madrecita que me escuche. Tú que no tienes Facebook, pero me estás escuchando por la radio aquí en Pasadena, Houston, o estás allá en Vallehermoso, para ti, un abrazo. Y espero que recibas, pero muchos, muchos regalos. Mucho, diría cuando era uno niño. Muchos, ama, muchos regalos. Bueno, Oscar Medina. Oiga, qué bonito tema, ¿eh? Precioso. Así se llama, no más. No le ponga más. Madrecita. Buenos días. 10:42.

Si tienes una madre todavía, da gracias al Señor que te ama tanto, que no todo mortal contar podría dicha tan grande ni placer tan santo. Si tienes una madre, sé tan bueno que ha de cuidar tu amor su faz preciosa, pues la que un día te llevó en su seno siguió sufriendo y se creyó dicho. Veló de noche y trabajó de día, leves las horas de su afán pasaban, un cantar de sus labios te dormía y al despertar sus labios te besaban.

0: Enfermo y triste, te salvó su anhelo, que solo el llanto por su bien querido milagro supo arrebatar al cielo cuando ya el mundo te creyó perdido. Ella puso en tu boca la dulzura de la oración primera balbucida, y plegando sus labios con ternura te enseñaba la ciencia de la vida. Si acaso sigues por la senda aquella que va seguro a tu feliz destino, herencia santa de la madre es ella, tu madre sola te enseñó el camino.
1: Seguimos con ustedes, son ya las 10:53. Poemas, música, reflexiones, himnos, palabra, pensamientos para ti, mamá. Solo para ti, para nadie más. Coge los hijos, coge el esposo. Que oiga otras madres hermosas lo que Radio Amanecer está dedicando para ustedes. Hoy, pues, en esta hermosa mañana, fin de semana, para dar todo nuestro amor. Y que termine hasta el próximo 10 de mayo del 2027. Y allí, cuando termina, una milésima de segundo después, comienza nuevamente reactivado el amor profundo a una madre. Ese no es el poema, ese poema es este, ¿sí? El poema que tengo aquí para ustedes, madrecita, está muy hermoso, ¿sí? Y dice así, yo lo digo y pongo la música. Mamá, tu voz es refugio en mis días inciertos, como un susurro de Dios cuando el alma tiembla. Tus manos cansadas pero firmes han tejido mi vida con hilos de un amor invisible. Eres esa luz que no se apaga, porque también eres la oración que nunca falta, un abrazo que sana, un abrazo que siempre puesto a darse. Tus manos son cansadas y firmes, han tejido mi vida con hilos de amor invisible, y tú eres la luz que siempre se mantiene prendida, porque la oración nunca me falta, no, y el abrazo que sana, que me das sin palabras. Mamá, en tus ojos aprendí lo que es la fe, en tu ejemplo el valor de seguir adelante. Si el mundo me diera a escoger mil caminos, siempre volvería al tuyo, porque en ti encontré el principio del amor verdadero. Mamá, gracias por ser mi hogar, aun cuando ni siquiera había paredes. Gracias por ser fuerza, aun cuando tú también necesitabas fuerzas y consuelos en tu vida. Quiero decirte, mamá, estas palabras para terminar, que tú eres mi bendición, que tú eres un regalo del cielo y serás siempre una huella en mi corazón.

0: Seguimos.
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4: Buenas noches a todos. Gracias por esta energía increíble.
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0: poner ese tema para irme despidiendo. Se llama El tema para una madre, el más bello del mundo. Un tema precioso para ustedes, amigos. Me estoy despidiendo en este programa especial, pero seguimos la otra semana honrando a mamá. Honrando a mamita. Es más, voy a abrir las líneas si alguien me llama la otra semana y quiere mandar un saludo a mamita. Bueno, le voy a decir el teléfono donde tiene que marcar. Y así mantenemos una continuidad, embelleciendo la vida. Y el gran coraje que tiene mamá de cuidar al máximo a esos hijos que Dios le dio. Así que le dejo este tema para despedir. Se llama El tema de mamá más hermoso. La madre no aguantó ahí el llanto, ¿no? Porque el hijo le va a regalar, le va a cantar ese tema tan hermoso. El tema más bello para una madre de música.
1: Esta noche,
0: aquí
1: esta
0: está. Canción no es ya me estoy despidiendo, ¿eh?
1: Es un agradecimiento para una madre.
0: 11:04.

0: En una tarde oscura de miseria y tristeza, de esos barrios sin nombre, donde el pan es dolor, una encorvada anciana de plateada cabeza le lloraba un consejo al hijo de su amor. Acuérdate que sufro si no vienes, guárdate de los vicios, no manches tu moral, no cedas al amigo que te lleva al pantano, que ser pobre y sin honra, la muerte vale más. Al ingrato mancebo, por el vicio mordido, parecióle una ofensa el ruego maternal. Inflamado de cólera, blasfemó, la maldijo y mostró con sus puños la amenaza brutal. A ese tiempo, un buen hombre de la familia, muy amigo, que escuchó el abusivo insulto dirigido al joven en tono imperativo con el índice en alto, de esta forma le habló: maltratas a tu madre, pues pégale si quieres, búrlate de sus canas, aumenta su dolor, que no habrá en tus fracasos nadie que te consuele, sino esa misma anciana a quien maltratas hoy. ¿No ves que esas arrugas que surcan sus mejillas son huellas de las lágrimas que derramó por ti? Cuando el pan era escaso y en las noches de vigilia, y si tú te enfermabas, le era amargo el vivir. Cuando escasa tu ropa para ir a la escuela, surcí hasta lo imposible, pensando que después serías un hombre útil, ejemplo que sirvieras de premio a sus esfuerzos, de orgullo a su vejez. ¿No ves que está encorvada de cargar con tu ausencia, de las noches de espera rogando a Dios por tu bien? ¿No ves que en sus pupilas tu imagen lleva impresa, y aunque tú le maltrates, no mengua su querer? Dicho esto, el amigo miró a la viejecita, que temblando y llorosa le dijo: por favor, no lo culpe, él no es malo, él es bueno. Yo soy quien le irrita con mis impertinencias. Perdónelo, Señor, perdónelo. Así acabó aquel drama, del cual fue la agredida quien para su verdugo imploraba el perdón. Pues así son las madres de humildes y sufridas, que hasta las injusticias las cubren con amor.
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2: Bueno, te tengo programada mucha música muy hermosa sobre honrando al ser más bello bajo del cielo, que se llama tan simple como tener solamente cuatro palabras: mamá. Bueno, se llama de cuatro letras: mamá. Así como el ser más apreciado, y a veces no bien apreciado, como es papá. Pero lo esperamos hasta junio, ¿ok? Bueno, aquí está ese tema bonito para ustedes, amigos. Buenos días. ¿Días todavía? Sí, porque son las 11 con 14 minutos. Estará lloviendo. La tarde se vistió de gris. Bueno, quizás el bello momento para dejarte esta música con sentimiento para mamita. Pero déjame ver si está lloviendo. Si la tarde se vistió de gris.

¿Dónde está? Vamos a ver. Pues parece que todavía sí. ¿Qué en Pasadena ya está lloviendo? Mira, ni cuenta me había dado. Bueno, va a estar lloviendo, ¿hasta qué horas? Dice que va a llover hasta las 2 de la tarde. Luego, ya. Pues sí, se va. Se va la lluvia, nomás hasta las 2 de la tarde. Ya comienza a llover. Lluvia, ¿eh? Es lluvia, ojalá fueran dólares. Aunque sea euros, vaya, criptomonedas, pero es lluvia. Estoy siempre con estos días especiales, dejándole esta música bella, honrando a mamita. Entonces, ¿listo? ¿Buenos días? ¿Se queda ahí un ratitico? Si no, pues allá vayamos a un abrazo, ¿eh? Aquí voy a seguir un ratito aquí con esto. Si voy hermoso, me deja ahí con esta bella música. Gracias, mi voy hermoso querido. La ciudad que me vio nacer, allí donde corría de la mano con mi madrecita y que hacía travesuras. Y mi mamita siempre me aguantaba. Como usted también, no se haga.

parecido al amor de Dios en esta tierra. Y este muchacho, al ver un ave, imaginaba que era su madre quien lo venía a visitar. Eso no es posible, mas Jesús dejó a un consolador, al Espíritu Santo, que es como una paloma celestial que se quiere posar sobre nosotros para darnos consuelo y ser

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0: Sí.
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0: Hijo, cuando llegas a casa con tu ancha sonrisa y me das un abrazo, me levantas el ánimo y me alegras el día. Cuando me entero que resolviste un problema o lograste personalmente algo nuevo, me siento feliz y me digo, ese es mi hijo. Pero cuando te veo triste o pensativo, se me parte el alma. Me pregunto en qué fallé, qué no te dije. Porque de veras, hijo, yo soy tu copiloto en este recorrido por la vida. Si bien tú llevas el timón y tomas tus propias decisiones, mi deber es avisarte qué es lo que vas a encontrar en la ruta o qué hice yo en situaciones parecidas. Tengo que prevenirte de los peligros que no se ven para que puedas avanzar con libertad. Yo hubiera preferido que seas eternamente niño, que conserves la inocencia con la que viniste al mundo, que tu camino sea una alfombra de flores y que vivas al margen de los conflictos del ser humano. Pero tanta belleza no es posible, hijo mío. La vida está hecha de otra manera. Dios ha querido que le des felicidad al hogar de tus padres, que los acompañes durante algunos años y que luego formes tu propia familia. Ese es nuestro destino. Me pasó a mí y te pasará.
1: Danilo Montero. Samuel Hernández. Por lo

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2: Señor, son las 3 de la mañana otra vez. ¿Sabes que esta es la oración desesperada de una madre angustiada que ya no tiene fuerzas? Me arrodillo aquí contigo en este silencio que duele. Escúchame, por favor. Mis dedos tiemblan al rozar la tela.

0: apenas dibuja las sombras, mientras mis ojos se clavan en la madera de esa puerta entreabierta. Escucho el roce de unos pasos torpes afuera en el porche, un vaivén que se arrastra.
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1: A veces Dios te presta un milagro y tú pasas la vida entera aprendiendo cómo no romperlo. Este es para ese pedacito de cielo que llegó a salvarme sin saberlo.

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0: Conocidos, conocidos hay muchos, pero amigos, amigo, ¿has valorado esa palabra? Son aquellos que protegen tus espaldas, aquellos que siempre saben dar un buen consejo, aquellos que por ti dan la cara. Amigo, y no confundas las palabras. Amigo, la urna sagrada de nuestros secretos.
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perdido el camino y andas en busca de dirección, recuerda que Dios no ha terminado contigo. Él tiene un plan perfecto para tu vida. Solo tienes que declararlo como el salmista decía: Jehová cumplirá su propósito en mí. Tu misericordia, oh Jehová, es para siempre. No desampares la obra de tus manos. Salmo, capítulo 138, versículo 8.

0: habla Alex Rodríguez de Costa Rica. Me siento muy contento de poder enviar este saludo.
1: ¿Qué tal, amigos? Les saluda Abel Zavala de México.
2: Quizás ya los habías escuchado. 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

0: perdido el camino y andas en busca de dirección, recuerda que Dios no ha terminado contigo. Él tiene un plan perfecto para tu vida. Solo tienes que declararlo como el salmista decía: Jehová cumplirá su propósito en mí. Tu misericordia, oh Jehová, es para siempre. No desampares la obra de tus manos.
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Mateo 25. 10 vírgenes esperando al esposo. Las 10 estaban en la iglesia. Las 10 tenían la lámpara. Las 10 vestían de blanco. Las 10 sabían su nombre. Pero 5 tenían aceite. Y 5 tenían costumbre. ¿Sabes cuál fue el escándalo de la medianoche?

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Tú que juegas que pecas en lo oscuro y levantas la mano en la luz. Tú que tienes dos perfiles, uno para el culto y uno para el algoritmo. Tú que sabes, sabes que si la trompeta suena hoy, tú no subes. La gravedad de lo que escondes te está empujando al suelo.

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1: para el poema de la compañía. Sin nombre. Está bien, me dijo mi esposa un día. Ve a esa cita. Tienes mi permiso. Y manejé muchas horas en las que venían a mi mente escenas de mi infancia que me llenaban de nostalgia y alegría. Y al fin llegué, y ahí estaba ella, feliz y radiante, contenta de verme y sonreía. Luego, tomada de mi brazo, caminaba orgullosa, sin disimular su entusiasmo en ese día. Y nos sentamos los dos, uno frente del otro, y comimos no sé qué, y empezamos a hablar de todo y de todos. Y reímos, y lloramos, y besé su frente lleno de ternura y sonreía. Ella me hablaba de sus hijos y yo de mis hermanos. Yo le hablaba de mi padre y ella recordaba a su esposo y tiernas lágrimas corrían por sus mejillas. Ella preguntaba por sus nietos y yo de lo orgulloso que de mis hijos me sentía. Y ya rumbo a casa, ella dijo: gracias. Gracias, hijo. Hoy fue uno de los días más felices de mi vida. Y hoy yo me pregunto, ¿por qué? ¿Por qué no tuve tantos días como ese? ¿Por qué no pude mostrar mi amor a mi madre todos los días? Por eso te pido hoy que mires más allá de un enojo. Que mires más allá del diario convivir y puedas ver a ese ser que te vio crecer y que con gusto la vida misma hubiera dado si de ello dependiera tu alegría. Por eso, hoy, abraza a la joven, abraza al hermano, hermana, si aún está contigo en este día. Vamos, corre a besarla y si está lejos, llámala pronto y solo dile lo que tu corazón quiera en este día. Vamos, conforta su corazón, dale tu mano, apoyo y compañía. Besa su mano que envejeció por ti, besa su frente que es emblema de amor y de ternura, y pide su bendición que la necesitarás un día. Da gracias a Dios por ella, esté o no esté contigo en tu tristeza o alegría, y ofrécele el aroma de una flor que se eleve como una oración de amor, y pídele perdón, y humilla tu corazón, y que todo sea diferente, no uno, sino todos los días de su vida. Y si ya no está contigo, entonces recuérdala con amor. Pero mira que tu esposa o hermanas aún no están, y como madres se merecen también el elogio, el honor, el respeto de ti y su familia. ¿El poema sin nombre? No, no, hermanos y amigos. Este poema sí tiene nombre y apellidos. Este poema tiene nombre y apellidos y surge como un himno de amor y de alegría. ¡Vamos! ¡Tú también! Únete conmigo y dilo hoy, porque mañana podría ser muy tarde. Este poema sí tiene nombre. Este poema sí tiene nombre y se titula A mi madre.
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Así como una madre escuchando ahora, madre que está en el monte hace meses, no espantando buitres literales, sino espantando buitres del infierno, espantando la droga que quiere devorar a tu hijo, espantando la muerte que ronda a tu familia, y todo el mundo te llama loca.

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sé por qué estás perdiendo batallas. No es porque Dios te haya abandonado. Es porque estás peleando la guerra equivocada con el arma equivocada. Peleas con tu marido, pero el enemigo no es él. Peleas con tu hija, pero el enemigo no es ella. Peleas contigo misma, pero el enemigo no eres tú. Es la voz que te acusa de madrugada. A partir de hoy peleas correctamente. El diablo quiere que pelees con carne y sangre, porque mientras peleas con gente, él actúa libre. Pero cuando te vistes la armadura y entuñas a Aspagar, y juego Candy, no eres víctima, no eres de él, él es soldado del ejército de Dios mío. Él es soldado vestido, moquea de la guerra.

0: La noche en esto pedía no solo. Después no sé soledad. Amelén.
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barro. Él lo moja con agua de nuevo. Él lo pone en la rueda de nuevo. Y hace otra vasija de ti. Dios no te descartó cuando fallaste. No buscó barro nuevo para hacer a otra persona. Con las mismas grietas, con el mismo barro. Él está haciendo una obra maestra que solo el cielo entiende.

sanando a tu niño lastimado. Jehová Rapa está pasando el aceite de alegría en tus grietas. 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

me dejes entero ni entera en las manos de este mundo. Rómpeme y vuélveme a ser con tu forma. 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Suelten esos pedazos. 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

¿Sabes qué hace el alfarero cuando la vasija se echa a perder en la rueda? Él no la tira a la basura. Él no busca barro nuevo. Él amasa el mismo barro. Él lo moja.

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1: Radio El poema sin nombre. Está bien, me dijo mi esposa un día, ve a esa cita, tienes mi permiso. Y manejé muchas horas en las que venían a mi mente escenas de mi infancia que me llenaban de nostalgia y alegría. Y al fin llegué, y ahí estaba ella, feliz y radiante, contenta de verme y sonreía. Luego, tomada de mi brazo, caminaba orgullosa, sin disimular su entusiasmo en ese día. Y nos sentamos los dos, uno frente del otro, y comimos no sé qué, y empezamos a hablar de todo y de todos. Y reímos, y lloramos, y besé su frente lleno de ternura y sonreía. Ella me hablaba de sus hijos y yo de mis hermanos. Yo le hablaba de mi padre y ella recordaba a su esposo y tiernas lágrimas corrían por sus mejillas. Ella preguntaba por sus nietos y yo de lo orgulloso que de mis hijos me sentía. Y ya rumbo a casa, ella dijo, gracias. Gracias, hijo. Hoy fue uno de los días más felices de mi vida. Y hoy yo me pregunto, ¿por qué? ¿Por qué no tuve tantos días como ese? ¿Por qué no pude mostrar mi amor a mi madre todos los días? Por eso te pido hoy que mires más allá de un enojo. Que mires más allá del diario convivir y puedas ver a ese ser que te vio crecer y que con gusto la vida misma hubiera dado si de ello dependiera tu alegría. Por eso, hoy, abraza a la joven, abraza al hermano, hermana, si aún está contigo en este día. Vamos, corre a besarla y si está lejos, llámala pronto y solo dile lo que tu corazón quiera en este día. Vamos, conforta su corazón, dale tu mano, apoyo y compañía. Besa su mano que envejeció por ti, besa su frente que es emblema de amor y de ternura, y pide su bendición que la necesitarás un día. Da gracias a Dios por ella, esté o no esté contigo en tu tristeza o alegría, y ofrécele el aroma de una flor que se eleve como una oración de amor, y pídele perdón, y humilla tu corazón, y que todo sea diferente, no uno, sino todos los días de su vida. Y si ya no está contigo, entonces recuérdala con amor. Pero mira que tu esposa o hermanas aún no están, y como madres se merecen también el elogio, el honor, el respeto de ti y su familia. ¿El poema sin nombre? No, hermanos y amigos. Este poema sí tiene nombre y apellidos. Este poema tiene nombre y apellidos y surge como un himno de amor y de alegría. ¡Vamos! ¡Tú también! Únete conmigo y dilo hoy, porque mañana podría ser muy tarde. Este poema sí tiene nombre. Este poema sí tiene nombre y se titula A mi madre.

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0: Si tienes una madre todavía, da gracias al Señor que te ama tanto, que no todo mortal contar podría dicha tan grande ni placer tan santo. Si tienes una madre, sé tan bueno que ha de cuidar tu amor su paz preciosa, pues la que un día te llevó en su seno siguió sufriendo y se creyó dichosa. Veló de noche y trabajó de día, leves las horas de su afán pasaban, un cantar de sus labios te dormía y al despertar sus labios te besaban. Enfermo y triste te salvó su anhelo, que solo el llanto por su bien querido milagro supo arrebatar al cielo cuando ya el mundo te creyó perdido. Ella puso en tu boca la dulzura de la oración primera balbucida y plegando sus labios con ternura te enseñaba la ciencia de la vida. Si acaso sigues por la senda aquella que va seguro a tu feliz destino, herencia santa de la madre es ella, tu madre sola te enseñó el camino.
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todavía te busco en cada amanecer, en cada silencio y en cada recuerdo que me abraza por dentro.

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4: Madre, cuando no sabes cómo proteger a los tuyos, recuerda esto. El que habita al abrigo del Altísimo morará bajo la sombra del Omnipotente. No estás solo.

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0: Si has perdido el camino y andas en busca de dirección, recuerda que Dios no ha terminado contigo. Él tiene un plan perfecto para tu vida. Solo tienes que declararlo como el salmista decía: Jehová cumplirá su propósito en mí. Tu misericordia, oh Jehová, es para siempre. No desampares la obra de tus manos. Salmo, capítulo 138, versículo 8.
1: Había un decreto de muerte firmado. El infierno pensó que había ganado. Amán preparó la horca. El pueblo se vistió de cilicio y ceniza. Pero Dios tenía una estrategia escondida dentro del palacio. No era un general de guerra, era una huérfana. Su nombre era Adasa. Y hoy el rey está extendiendo

¿Tienes miedo de entrar a la oficina de tu jefe? ¿Tienes miedo de firmar ese papel? Esther también tuvo miedo, pero la unción de Dios no es la ausencia de miedo, es el valor para actuar a pesar del miedo.

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1: Buenas noches a todos. Gracias por esta energía increíble.
2: Esta noche, antes de empezar a cantar, permítanme decirles algo con el corazón. Detrás de cada paso que doy para llegar a este gran escenario, hay una persona que siempre camina detrás de mí sin pedir aplausos. Ella fue la primera en creer cuando el mundo no había visto nada. Ella fue la que siguió sonriendo incluso cuando la vida intenté derribarme. Madre mía, todo lo que tengo hoy es gracias a sus constantes oraciones. Y sinceramente, lo más aterrador de mi vida no es fallar frente a miles de personas. Pero imagina que un día tendré que vivir en un mundo sin tu voz llamándome. Esta noche, esta canción no es solo una canción, es un agradecimiento para una madre.

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Si tienes una madre todavía, da gracias al Señor que te ama tanto, que no todo mortal contar podría dicha tan grande ni placer tan santo. Si tienes una madre, sé tan bueno que ha de cuidar tu amor su paz preciosa, pues la que un día te llevó en su seno siguió sufriendo y se creyó dichosa. Veló de noche y trabajó de día, leves las horas de su afán pasaban, un cantar de sus labios te dormía y al despertar sus labios te besaban. Enfermo y triste te salvó su anhelo, que solo el llanto por su bien querido milagro supo arrebatar al cielo cuando ya el mundo te creyó perdido. Ella puso en tu boca la dulzura de la oración primera balbucida y plegando sus labios con ternura te enseñaba la ciencia de la vida. Si acaso sigues por la senda aquella que va seguro a tu feliz destino, herencia santa de la madre es ella, tu madre sola te enseñó el camino.

Si eres madre, esto no es casualidad. Dios te trajo aquí. Hoy, no estás escuchando una canción. Estás recibiendo una armadura. Porque hay batallas que solo una madre decide pelear. Y Dios te está mirando ahora mismo.

Conoces mi carga. Tú sabes lo que siento cuando veo a mis hijos luchar. Las veces que he llorado por ellos. Las veces que no supe qué hacer. Las noches que le pregunté si era suficiente. Pero hoy no vengo como víctima. Vengo como madre que se levanta en tu nombre.

0: aunque el enemigo se levante, Dios ya ha declarado la victoria sobre nosotros. En el nombre de Jesús.
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Tus manos son mi caricia, mis acordes cotidianos. Te quiero porque tus manos trabajan por la justicia. Si te quiero es porque sos mi amor, mi cómplice y todo, y en la calle, codo a codo, somos mucho más que dos. Tus ojos son mi conjuro contra la mala jornada. Te quiero por tu mirada que mira y siembra futuro. Tu boca que es tuya y mía, tu boca no se equivoca. Te quiero porque tu boca sabe gritar rebeldía. 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Y por tu rostro sincero y tu paso vagabundo y tu llanto por el mundo, porque sos pueblo, te quiero. Y porque amor no es aureola ni cándida moraleja, y porque somos pareja que sabe que no está sola, te quiero en mi paraíso, es decir, que en mi país la gente viva feliz aunque no tenga permiso. 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

0: en una tarde oscura de miseria y tristeza, de esos barrios sin nombre donde el pan es dolor, una encorvada anciana de plateada cabeza le lloraba un consejo al hijo de su amor. Acuérdate que sufro si no vienes temprano. Guárdate de los vicios, no manches tu moral. No cedas al amigo que te lleva al pantano, que ser pobre y sin honra, la muerte vale más. Al ingrato mancebo, por el vicio mordido, parecióle una ofensa el ruego maternal. Inflamado de cólera, blasfemó, la maldijo y mostró con sus puños la amenaza brutal. A ese tiempo, un buen hombre de la familia, muy amigo, que escuchó el abusivo insulto dirigido al joven en tono imperativo con el índice en alto, de esta forma le habló: maltratas a tu madre, pues pégale si quieres, búrlate de sus canas, aumenta su dolor, que no habrá en tus fracasos nadie que te consuele, sino esa misma anciana a quien maltratas hoy. ¿No ves que esas arrugas que surcan sus mejillas son huellas de las lágrimas que derramó por ti? Cuando el pan era escaso y en las noches de vigilia, y si tú te enfermabas, le era amargo el vivir. Cuando escasa tu ropa para ir a la escuela, surcí hasta lo imposible, pensando que después serías un hombre útil, ejemplo que sirvieras de premio a sus esfuerzos, de orgullo a su vejez. ¿No ves que está encorvada de cargar con tu ausencia, de las noches de espera rogando a Dios por tu bien? ¿No ves que en sus pupilas tu imagen lleva impresa, y aunque tú le maltrates, no mengua su querer? Dicho esto, el amigo miró a la viejecita, que temblando y llorosa le dijo: por favor, no lo culpe, él no es malo, él es bueno. Yo soy quien le irrita con mis impertinencias. Perdónelo, Señor, perdónelo. Así acabó aquel drama, del cual fue la agredida quien para su verdugo imploraba el perdón. Pues así son las madres de humildes y sufridas, que hasta las injusticias las cubren con amor.
1: Miel San Marcos. Danilo Montero. Samuel Hernández.
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1: Y mucho

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1: Cosas en nuestra vida, los matrimonios, la salud, las amistades, nuestra relación con Dios no se pierde en la calle, se pierde en la casa. ¿Dónde se pierde el marido? En la casa. ¿Por qué? Por no cuidarle. Los hijos no se pierden en la universidad, los hijos no se pierden en la esquina, los hijos no se pierden en los bares, se pierden en las casas cuando los papás no los cuidan. Y el cuidado es una forma de respetar. Si tú no cuidas tu cuerpo, vas a perder tu salud. Lo que tú no respetas, lo perderás. Lo que respetas, atraerás. Una de las cosas por la cual perdemos relaciones es porque la lámpara de la luz se apagó. La razón por la cual queremos oscuridad es para que la mugre no se vea. Nadie va a barrer lo que a ti te toca barrer. ¿Qué área en tu vida necesita hoy luz para saber que se perdió? ¿Qué hacer para recuperar lo perdido? Enciende la lámpara. Usted tiene que buscar a Dios. Si usted se le ha perdido algo y lo tiene que recuperar,

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Hijo, cuando llegas a casa con tu ancha sonrisa y me das un abrazo, me levantas el ánimo y me alegras el día. Cuando me entero que resolviste un problema o lograste personalmente algo nuevo, me siento feliz y me digo, ese es mi hijo. Pero cuando te veo triste o pensativo, se me parte el alma. Me pregunto en qué fallé, qué no te dije. Porque de veras, hijo, yo soy tu copiloto en este recorrido por la vida. Si bien tú llevas el timón y tomas tus propias decisiones, mi deber es avisarte qué es lo que vas a encontrar en la ruta o qué hice yo en situaciones parecidas. Tengo que prevenirte de los peligros que no se ven para que puedas avanzar con libertad. Yo hubiera preferido que seas eternamente niño, que conserves la inocencia con la que viniste al mundo, que tu camino sea una alfombra de flores y que vivas al margen de los conflictos del ser humano. Pero tanta belleza no es posible, hijo mío. La vida está hecha de otra manera. Dios ha querido que le des felicidad al hogar de tus padres, que los acompañes durante algunos años y que luego formes tu propia familia. Ese es nuestro destino. Me pasó a mí y le pasará a tu hijo. Por eso, muchas veces con dolor, sabiendo que te podías lastimar, tuve que dejarte solo para que puedas descubrir por ti mismo las cosas buenas y malas de la vida, desarrollar tus propias capacidades y ganar experiencia con tu costo personal. Porque el más grande derecho que tienes, hijo mío, es el de vivir tu propia vida. Y prepararte para ella fue mi más hermosa tarea. Necesitabas aprender a sufrirla y disfrutarla.

Era la única manera de que conozcas lo suficiente para que después sepas guiar y aconsejar bien a tu hijo, para que algún día te sientas orgulloso de él, como yo me siento hoy de ti, hijo mío.

0: siempre que la Navidad se aproxima, aunque para muchos sea de gran gozo y gran alegría, para mí solo se convierte en tristeza porque recuerdo esto.
1: Papito, papito, mira, ya llegó la Navidad. Yo quiero que me compres zapatitos. Sí, papito, o si no, ya no tomes y no trates mal a mi mamita. Papito, sí, papito, sí, papito.

0: de aquel maldito licor.
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0: quiero, voy a mi cuarto a orar.
1: Ok, no hay problema.
0: Oh, Señor, lo único que quiero es complacerte. Solo déjame saber lo que quieres que yo haga.
1: Iván, Juan está aquí y necesita ropa para la misión. ¿Quieres que le dé tu chamarra vieja de piel?
0: Claro que no. Vale por lo menos $20.
1: Ah, está bien.
0: Oh, Señor, tu voluntad es lo único que deseo. Guíame y yo te seguiré.
1: Juan también necesita ayuda para recolectar despensa. ¿Quieres saber si le puedes ayudar?
2: Ey, almacenar latas todo el fin de semana no es mi diversión favorita.
1: Ah, está bien. Yo le digo que estás ocupado.
2: Bien.
0: Oh, Señor, quiero hacer cosas grandes para ti.
1: Iván, Alfredo acaba de hablar. Lo corrieron de su dormitorio. ¿Puede pasar la noche aquí?
0: Claro que no. Alfredo es un cochino. Que le hable a Juan.
1: Ah, está bien.
0: Oh, Señor.
3: Estás comenzando bien.
0: Dímelo.
3: Y tu cuerpo te exige. 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
5: Yo por el mundo anduve perdido.
6: Esposa mía, nunca me cansaré de agradecer a Dios por haberme hecho coincidir en todo contigo. A ti te hizo mujer y a mí hombre, lo suficientemente distintos como para complementarnos. En el infinito del universo y en la eternidad de los tiempos, nos trajo al mundo en el momento preciso y el lugar exacto para que nuestras vidas se desarrollen una cerca de la otra y alguna vez nos encontremos. Estoy seguro que el Creador tenía planes para nosotros, porque pudo hacernos nacer en países distantes o en siglos diferentes y jamás nos hubiéramos conocido. Todo indica que nuestro destino estaba escrito. Siendo adolescentes, en una ciudad tan grande como la nuestra y en medio de tanta gente, un día nos cruzamos en el camino. Desde entonces pasaron muchas cosas, alegres y tristes, pero jamás se separaron nuestras vidas. Pudimos conocernos y permanecer indiferentes, ser buenos amigos o quedar como hermanos, como sucede a veces. Pero Dios nos hizo a cada uno justo como le gusta al otro. Por eso nos enamoramos. Él sembró el mismo amor en los dos, y para que crezca y maduren ambos de la misma manera, nos puso corazones gemelos. ¿Cómo no agradecerle que te haya escogido para mi compañera en este paso por la vida? Y que yo, sin mérito alguno, haya sido premiado con tan hermosa familia. Hoy, en la plenitud de nuestras vidas, viendo sonreír a nuestros hijos alrededor de la mesa, me asusta pensar qué hubiera sido de mí si una sola de estas coincidencias no se hubiera dado. Estoy seguro, mi amor, que Dios lo hizo por algo. Tanta coincidencia no puede ser en vano.
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9: Señor, son las 3 de la mañana otra vez. ¿Sabes que esta es la oración desesperada de una madre angustiada que ya no tiene fuerzas? Me arrodillo aquí contigo en este silencio que duele. Escúchame, por favor. Mis dedos tiemblan al rozar la tela áspera de su chaqueta.

apenas dibuja las sombras, mientras mis ojos se clavan en la madera de esa puerta entreabierta. Escucho el roce de unos pasos torpes afuera en el porche, un vaivén que se arrastra, que no encuentra el camino. Estoy rota,

0: Son las 3 de la mañana otra vez. Sabes que esta es la oración desesperada de una madre angustiada que ya no tiene fuerzas. Me arrodillo aquí contigo, en este silencio que duele. Escúchame, por favor.
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2: Sammy Zion. A veces Dios te presta un milagro. Y tú pasas la vida entera aprendiendo cómo no romperlo. 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
1: 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Tú me das las fuerzas para comenzar de nuevo y emprender un nuevo día con tu bendición.
2: Y nunca he estado solo. Dios nunca me ha abandonado.
1: Abro mi corazón a tu amor y tu bondad. Cierro mi mente a toda crítica y queja. Que tengas un bendecido día. La palabra del Señor está aquí.

Si crees que Dios solo usa mujeres perfectas. Escucha bien. Porque la historia dice otra cosa.

0: solo disponible, porque Dios todavía usa mujeres así.
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2: Una mujer no es una flor que puedes llevar a casa por una temporada para admirarla, cuidarla y lucirla orgulloso solo mientras está fresca. Una mujer no es una flor para que después de disfrutar de su lozanía, su aroma y sus colores, la dejes cuando esté marchita. Si tú ya tienes compañera y está en casa, será sin duda para toda la vida. Entonces, hazla feliz y agradece a Dios por dejarte vivir al lado de la mujer que amas. Millones de hombres que no tienen esa dicha darían la vida por lograrlo. Pero el tiempo lo destruye todo. Con los años la belleza de tu amada ya no será la misma. Su alma estará intacta o tal vez haya enriquecido. Pero físicamente comenzarás a verla de otra manera. Y es que su juventud poco a poco se irá alejando. Cuando eso suceda, ojalá recuerdes que ella no es una flor que llevaste a casa por una temporada, que es la mujer que despertó en ti el más noble de los sentimientos, la misma jovencita que elegiste para formar un hogar y que ella, dejando todo, se fue contigo. Ojalá que el amor en su plenitud te haga seguir a su lado para siempre, juntos como Dios manda hasta el final del camino, amándola como merece, sin soberbias de juventud, porque para entonces tú también habrás.
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No apagues la voz que puse en ti. Te levanté para este tiempo. No fue casualidad tu llamado. Yo te establecí.

Dios está por encima de ti para bendecirte. Abajo para sostenerte. Adelante para orientarte. Detrás para protegerte. Y a tu lado para apoyarte.

0: Νικοδήμο. Tú me das las fuerzas para comenzar de nuevo y emprender un nuevo día con tu bendición.
1: Y nunca he estado solo. Dios nunca me ha abandonado.
0: Abro mi corazón a tu amor y tu bondad. Cierro mi mente a toda crítica y queja. 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
1: Si muero antes que tú, hazme un favor. Llora cuanto quieras. Pero no te enojes con Dios por haberme llevado. Si no quieres llorar, no llores. Si no logras llorar, no te preocupes. Si quieres reír, ríe. Si algunos amigos te cuentan algo de mí, óyelos y cree lo que te digan. Si me elogian demasiado, corrige la exageración. Si me critican demasiado, defiéndeme. Si quieren hacerme un santo solo porque me morí, di que yo tenía algo de santo, pero estaba lejos de ser el santo que dicen. Si quieren hacerme un terrible perverso, muestra que tal vez yo tuve algo de malo, pero que toda la vida procuré ser bueno, y sobre todo, que toda la vida traté de ser mejor. Si sientes tristeza y deseas rezar por mí, puedes hacerlo, pues tal vez necesite tu oración. Si quieres hablar conmigo, habla con Dios y yo te escucharé. Espero estar con Él lo suficiente para continuar siendo útil para ti donde quiera que me encuentre. Y si quieres escribir algo de mí, ojalá lograras decir solo una frase. Fue mi todo, creyó en mí y me adoró. ¿Ahí? Entonces derrama una lágrima. Yo no estaré presente para enjugarla, pero no hace falta. Pues tal vez alguien lo hará en mi lugar. Y viéndome bien sustituido, iré a atender mi nueva tarea en el cielo. Pero de vez en cuando, da una escapadita hacia Dios. Seguramente no me verás, pero yo estaré muy feliz viéndote a ti, mirando hacia Él. ¿Crees en estas cosas? Entonces, reza para que los dos vivamos como quien sabe que va a morir un día y que podamos morir como quien supo vivir bien. Si muero antes que tú, creo que nada voy a extrañar. Porque sabes algo, tenerte a ti ya era como tener un pedacito de cielo.

0: Ok, entonces cuando entre al juicio, ¿cuántos puntos necesito para entrar al cielo?
1: 1000.
0: No hay problema. Fui un buen esposo. ¿Cuántos puntos crees que me den por eso?
1: Oh, 2.
0: ¿2? Bueno, fui un buen doctor. Y mire que salvé vidas.
1: 3 puntos.
0: ¿No más? ¿Y qué tal aquella vez que entré a la casa en llamas para rescatar al gatito?
1: Ese estuvo bueno.
0: ¿Y?
1: 2 puntos.
0: Pero pudo haber muerto.
1: 2 puntos.
0: Ugh. Invertí mucho en ese cochino gato.
1: Lo siento.
0: Entonces, para entrar al cielo necesito...
1: 1000 puntos.
0: ¿Y tengo?
1: 7. Es hora de que se vaya.
0: Un momento. Yo soy un hombre bastante bueno. Si solo tengo 7 puntos, entonces, ¿cómo le hacen para entrar al cielo?
1: Ellos no toman la prueba.
0: ¿Qué? ¿Y por qué no?
1: Porque saben que no pueden lograr lo que Dios pide.
0: Entonces, ¿cómo entran al cielo?
1: Le han pedido a Jesús que tome la prueba por ellos. Entran con los puntos de Él, no los suyos.
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1: 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Algunas se desarman con sabiduría. Cuando la ira cabalga hacia tu casa, Dios levanta una mujer que sabe detener la espada.

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Dicen que el amor de una madre es lo más parecido al amor de Dios en esta tierra. Y este muchacho, al ver un ave, imaginaba que era su madre quien lo venía a visitar. Eso no es posible, mas Jesús dejó a un consolador, al Espíritu Santo, que es como una paloma celestial.

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estamos contigo aquí en tus tardes musicales. Bellos temas para bendecirte tu tarde. Hoy viernes, este día precioso, 8 de mayo. Ya nuestro reloj nos está diciendo que son las 4:56. 4:56 van a ser las 5. Gracias, se fue la lluvia acá, Pasadena y Houston. Presentándote a ti estos temas para un fin de semana hermoso, ¿no? Para recordar a mamá en este próximo, pues que será domingo, que se le celebra, que precisamente es el 10 de 8, sí, es el 10 de mayo allá en la ciudad de, más bien en la República de México. Se celebra el 10 de mayo, que cae como segundo domingo de mayo para celebrar, para recordar, para honrar, para festejar a mamita. Bonitos temas aquí en la tarde que hablan de mamá. Bonitas reflexiones, comentarios para ti. Bendiciones, ¿eh? Buenas tardes. Qué gusto saber que nos acompañas en tus tardes musicales para recordar a mamá con bella música.

0: Se difunden los videos por internet. Dios no tiene WhatsApp, pero es mi contacto favorito. No tiene Facebook, pero es mi mejor amigo. No tiene Twitter, pero yo le sigo. No tiene canal de YouTube, pero soy su suscriptor. Te sorprenderá saber que el 99% no compartirá este video a nadie. Porque solo tienen tiempo para compartir otras cosas y no para desear bendiciones. Pero tú eres ese 1% que sí compartirá este video. Dios te bendiga. Las cosas pasan por algo. En la vida todo lo que hagamos, sea bueno o malo, algún día volverá. Si Dios es muy grande para ti, compártelo con todos tus contactos. Y si te avergüenzas de Él, ignóralo. Si crees en Él, difúndelo. Hazlo con fe. Dios te ama. Compártelo a 10 personas.
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Mateo 25. 10 vírgenes esperando al esposo. Las 10 estaban en la iglesia. Las 10 tenían la lámpara.

Las 10 vestían de blanco. Las 10 sabían su nombre. Pero 5 tenían aceite. Y 5 tenían costumbre. ¿Sabes cuál fue el escándalo de la medianoche?

la puerta te baten a la cara. Estoy hablando con quien sintió que el estómago se le congeló ahora. Tú que juegas a ser creyente, que pecas en lo oscuro y levantas la mano en la luz. Tú que tienes dos perfiles, uno para el culto y uno para el algoritmo. Tú que sabes, sabes que si la trompeta suena hoy, tú no subes. La gravedad de lo que escondes te está empujando al suelo.

El diablo susurró que tienes todo el tiempo del mundo, que mañana lo arreglas, que Dios es amor, relájate. Pero yo te digo ahora, hija, te di un día más. Yo no cerré la puerta todavía. Tengo la mano en la perilla y te estoy mirando a los ojos. Vi tu vida oculta. Tu viaje conducía hacia luz. Vi tu fialdad y culto se volvió rutina. Alabanza se volvió performance. Pero yo no voy.

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1: El poema sin nombre. Está bien, me dijo mi esposa un día, ve a esa cita, tienes mi permiso. Y manejé muchas horas en las que venían a mi mente escenas de mi infancia que me llenaban de nostalgia y alegría. Y al fin llegué, y ahí estaba ella, feliz y radiante, contenta de verme y sonreía. Luego, tomada de mi brazo, caminaba orgullosa, sin disimular su entusiasmo en ese día. Y nos sentamos los dos, uno frente del otro, y comimos no sé qué, y empezamos a hablar de todo y de todos. Y reímos, y lloramos, y besé su frente lleno de ternura y sonreía. Ella me hablaba de sus hijos y yo de mis hermanos. Yo le hablaba de mi padre y ella recordaba a su esposo y tiernas lágrimas corrían por sus mejillas. Ella preguntaba por sus nietos y yo de lo orgulloso que de mis hijos me sentía. Y ya rumbo a casa, ella dijo, gracias. Gracias, hijo. Hoy fue uno de los días más felices de mi vida. Y hoy yo me pregunto, ¿por qué? ¿Por qué no tuve tantos días como ese? ¿Por qué no pude mostrar mi amor a mi madre todos los días? Por eso te pido hoy que mires más allá de un enojo, que mires más allá del diario convivir y puedas ver a ese ser que te vio crecer y que con gusto la vida misma hubiera dado si de ello dependiera tu alegría. Por eso, hoy, abraza a la joven, abraza al hermano, hermana, si aún está contigo en este día. Vamos, corre a besarla, y si está lejos, llámala pronto, y solo dile lo que tu corazón quiera en este día. Vamos, conforta su corazón, dale tu mano, apoyo y compañía. Besa su mano que envejeció por ti, besa su frente que es emblema de amor y de ternura, y pide su bendición que la necesitarás un día. Da gracias a Dios por ella, esté o no esté contigo en tu tristeza o alegría, y ofrécele el aroma de una flor que se eleve como una oración de amor, y pídele perdón, y humilla tu corazón, y que todo sea diferente, no uno, sino todos los días de su vida. Y si ya no está contigo, entonces recuérdala con amor. Pero mira que tu esposa o hermanas aún no están, y como madres se merecen también el elogio, el honor, el respeto de ti y su familia. ¿El poema sin nombre? No, no, hermanos y amigos. Este poema sí tiene nombre y apellidos. Este poema tiene nombre y apellidos y surge como un himno de amor y de alegría. ¡Vamos! ¡Tú también! Únete conmigo y dilo hoy, porque mañana podría ser muy tarde. Este poema sí tiene nombre. Este poema sí tiene nombre y se titula A mi madre.
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hijos colgados en un monte, el rey mandó a matar y nadie lo impidió, pero la madre no se fue.

meses sola en un monte, con los cuerpos de sus hijos espantando buitres con la mano. ¿Y sabes lo que sucedió? El rey David se enteró, y el amor de Rispa avergonzó al reino. David mandó buscar los

Sé que hay una madre escuchando ahora. Madre que está en el monte hace meses, no espantando buitres literales, sino espantando buitres del infierno, espantando la droga que quiere devorar a tu hijo, espantando la muerte que ronda a tu familia. Y todo el mundo te llama loca.

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sé por qué estás perdiendo batallas. No es porque Dios te haya abandonado. Es porque estás peleando la guerra equivocada con el arma equivocada. Peleas con tu marido, pero el enemigo no es él. Peleas con tu hija, pero el enemigo no es ella. Peleas contigo misma, pero el enemigo no eres tú. Es la voz que te acusa de madrugada. A partir de hoy peleas correctamente. El diablo quiere que pelees con carne y sangre, porque mientras peleas con gente, él actúa libre. Pero cuando te vistes la armadura y entuñas a Asphagal y juego Candy, no eres víctima, no eres de Erel y el soldado del ejército de Dios mío. Eres soldado vestido, moquea de la guerra.

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0: 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El silencio gritó en la habitación. Y vi mi vida desparramada en el suelo.

la tira a la basura. Él no busca barro nuevo. Él amasa el mismo barro. Él lo moja con agua de nuevo. Él lo pone en la rueda de nuevo y hace otra vasija de ti. Dios no te descartó cuando fallaste. No buscó barro nuevo para hacer a otra persona, con las mismas grietas, con el mismo barro. Él está haciendo una obra maestra que solo el cielo entiende.

sangre está uniendo. Dios está sanando a tu niña herida. Está sanando a tu niño lastimado. Jehová Rapa está pasando el aceite de alegría en tus grietas. Aquello que el enemigo rompió para matar.

me dejes entero ni entera en las manos de este mundo. Rómpeme y vuélveme a hacer con tu forma. Rompe la vasija, hijo, hija. Suelten esos pedazos. Déjenme ensuciar mis manos. Vi la noche en que intentaste pegarte solo, pegarte sola. Yo no tiro a la basura al que se echa a perder en medio.

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Se acabaron en un toque. Gracias, mi señor. Estoy limpio.

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0: 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Está lloviendo. Justo el ideal momento.
1: El poema sin nombre. Está bien, me dijo mi esposa un día. Ve a esa cita. Tienes mi permiso. Y manejé muchas horas en las que venían a mi mente escenas de mi infancia que me llenaban de nostalgia y alegría. Y al fin llegué, y ahí estaba ella, feliz y radiante, contenta de verme y sonreía. Luego, tomada de mi brazo, caminaba orgullosa, sin disimular su entusiasmo en ese día. Y nos sentamos los dos, uno frente del otro, y comimos no sé qué, y empezamos a hablar de todo y de todos. Y reímos, y lloramos, y besé su frente lleno de ternura y sonreía. Ella me hablaba de sus hijos y yo de mis hermanos. Yo le hablaba de mi padre y ella recordaba a su esposo y tiernas lágrimas corrían por sus mejillas. Ella preguntaba por sus nietos y yo de lo orgulloso que de mis hijos me sentía. Y ya rumbo a casa, ella dijo: gracias. Gracias, hijo. Hoy fue uno de los días más felices de mi vida. Y hoy yo me pregunto, ¿por qué? ¿Por qué no tuve tantos días como ese? ¿Por qué no pude mostrar mi amor a mi madre todos los días? Por eso te pido hoy que mires más allá de un enojo, que mires más allá del diario convivir y puedas ver a ese ser que te vio crecer y que con gusto la vida misma hubiera dado si de ello dependiera tu alegría. Por eso, hoy, abraza a la joven, abraza al hermano, hermana, si aún está contigo en este día. Vamos, corre a besarla, y si está lejos, llámala pronto, y solo dile lo que tu corazón quiera en este día. Vamos, conforta su corazón, dale tu mano, apoyo y compañía. Besa su mano que envejeció por ti, besa su frente que es emblema de amor y de ternura, y pide su bendición que la necesitarás un día. Da gracias a Dios por ella, esté o no esté contigo en tu tristeza o alegría, y ofrécele el aroma de una flor que se eleve como una oración de amor, y pídele perdón, y humilla tu corazón, y que todo sea diferente, no uno, sino todos los días de su vida. Y si ya no está contigo, entonces recuérdala con amor. Pero mira que tu esposa o hermanas aún no están, y como madres se merecen también el elogio, el honor, el respeto de ti y su familia. ¿El poema sin nombre? No, no, hermanos y amigos. Este poema sí tiene nombre y apellidos. Este poema tiene nombre y apellidos y surge como un himno de amor y de alegría. ¡Vamos! ¡Tú también! Únete conmigo y dilo hoy, porque mañana podría ser muy tarde. Este poema sí tiene nombre. Este poema sí tiene nombre y se titula A mi madre.

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0: Si tienes una madre todavía, da gracias al Señor que te ama tanto, que no todo mortal contar podría dicha tan grande ni placer tan santo. Si tienes una madre, sé tan bueno que ha de cuidar tu amor, su paz preciosa, pues la que un día te llevó en su seno siguió sufriendo y se creyó dichosa. Veló de noche y trabajó de día. Leves las horas de su afán pasaban. Un cantar de sus labios te dormía y al despertar sus labios te besaban. Enfermo y triste te salvó su anhelo, que solo el llanto por su bien querido milagro supo arrebatar al cielo cuando ya el mundo te creyó perdido. Ella puso en tu boca la dulzura de la oración primera balbucida y plegando sus labios con ternura te enseñaba la ciencia de la vida. Si acaso sigues por la senda aquella que va seguro a tu feliz destino, herencia santa de la madre es ella, tu madre sola te enseñó el camino.
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1: Hay dolores que no hacen ruido, pero se quedan viviendo en el pecho. Hoy no te canto para despedirte, te canto porque todavía te busco en cada amanecer, en cada silencio y en cada recuerdo que me abraza.

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4: Madre, cuando no sabes cómo proteger a los tuyos, recuerda esto: el que habita el abrigo del Altísimo morará bajo la sombra del Omnipotente.